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2: Radio Pirque indica la hora.
4: 21 horas, 1 minuto.

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5: Son las 22 horas.

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2: Radio Pirque indica la hora.
4: 22 horas, 59 minutos.
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1: Radio Pirque indica la hora. Es medianoche. 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
3: Es la 1:00 a.m.
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5: Es la 1 de la mañana,
6: 59 minutos.
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3: Son las 2 de la mañana,
2: 59 minutos. 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
4: Son las 3 de la mañana.
5: 58 minutos.
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3: Son las 4 de la mañana,
4: 59 minutos.
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1: Son las 5 de la mañana, 11 minutos.

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1: Son las 5 de la mañana, 28 minutos.
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1: Son las 5 de la mañana, 41 minutos.

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1: Son las 5 de la mañana, 48 minutos.

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1: Son las 6 de la mañana.
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2: Son las 6 de la

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1: Son las 6 de la mañana, 29 minutos.
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1: Son las 6 de la mañana, 38 minutos.
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1: Son las 6 de la mañana, 48 minutos.

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1: Son las 7 de la mañana, un minuto.

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1: Son las 7 de la mañana, 30 minutos. 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
1: Mira que era mala.

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1: Son las 7 de la mañana, 50 minutos.
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10: Son las 7 de la mañana,
0: 59 minutos. 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
11: ¿Qué tal? ¿Cómo están ustedes? Bienvenidos a la presente edición de nuestro Panorama Noticioso aquí en la Radio Pirque. Comenzó un nuevo mes. Así es, comenzó el mes de el mes de octubre. Y no comienza muy bien, que digamos, bueno, vamos a tener lluviecita, eso estamos claros, ya les vamos a contar. Pero hoy día aprovecho porque va a ser harto calor. La ENAP anunció nuevas alzas en el combustible. Desempleo sigue al alza, 9,6%. Tenemos más noticias. Gobierno dice que hay 900.000 personas buscando trabajo. Seguimos aquí. Uy, que estábamos complicaditos aquí. Vamos a esperar. Ya. Seguimos. Marcha de la Confecha en Santiago. De vías de tránsito para este jueves 1 de octubre. Colegio de profesores, los establecimientos educacionales. A lo menos así nos llegó la información, lo que es Puente Alto y Pirque. Las cuatro urgencias del presupuesto fue mandado entonces. Partamos al revés aquí. El ministro de Hacienda envió proyecto de ley de presupuesto del 2027, aumento del gasto del 1,5%, cuarto a las cuatro urgencias, economía, seguridad, infancia y beneficios sociales, dijo el mandatario. Vivir mejor ahora, sin vivir peor mañana, así fue presentado en una cadena nacional. Las prioridades del primer erario, dice que no se recortan los beneficios sociales, pero se va a revisar súper bien la información para que les lleguen a quienes realmente les corresponde. En lo que es seguridad, comité de senadores de oposición se desmarcaron del acuerdo anunciado por Araya, del Partido Socialista. Vamos a ver de qué se trata eso. A todo esto, exministros, el expresidente Boric y líderes de la oposición se congregaron en un bacheletazo. Malas noticias, dijo la señora Bachelet. Descarta retirarse de la política. Voy a estar aquí. Camila Vallejo también ha remitido contra el presidente de la República por quitar respaldo a Bachelet en Naciones Unidas. Un gesto hostil simplemente por mezquindad. A todos estos diputados de oposición piden que salga del nuestro embajador chileno en Israel tras la revelación de los casos de los audios de Hermosilla. Seguimos aquí en la 107.9 en la Radio Pirque. Ah, pues, bueno, algo pasa ahí. El insólito honor de la Casa Blanca tras publicar un acuerdo de superinteligencia con gigantes tecnológicos. Netanyahu recibió a uno de los pasajeros israelíes que logró estrangular al copiloto del vuelo Fly Dubai. Eso fue terrible, ya les vamos a contar ahí en el sector internacional. Corte de Estados Unidos a minutos iba a frenar la ejecución de una mujer que ya lleva 30 años presa. Hizo un brutal asesinato de una de sus amigas y estaba lista para ser puesta a muerte con inyección letal, como se estila en los Estados Unidos hoy en día. A minutos la frenó. Homicidio en una multicancha, rechazaron prisión preventiva tras alegato de legítima defensa. Corrupción en gendarmería, cayó uno de los dirigentes de la ex Asociación Nacional de Funcionarios de Gendarmería, fue detenido tras ser acusado de delitos de tráfico en Santiago 1. Súper inteligente, se le ocurrió cruzar la autopista a pie. Un delincuente chileno. Bueno, ya, vamos a la música entonces. Y nos vamos con un tema bastante alegrito para comenzar el mes de octubre.

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2: Así es, vamos rápidamente a la municipalidad de Pirque. Pirque, siempre al inicio de todos nuestros noticieros, acá en la 107.9. Feria de acreditación de enseñanza superior del 2027. ¿En qué consiste esto? Ya le vamos a contar. Los orientamos para que accedas a beneficios y oportunidades. Este sábado 3 de octubre, Departamento del Trabajo Social, orientación y acompañamiento en el proceso de postulación y acreditación. Registro social de hogares, información, orientación y apoyo para realizar o actualizar el registro. Oficina de inclusión, orientación, acompañamiento, tramitación de credencial de discapacidad desde las 10 a las 14 horas, municipio de Pirque. ¿En qué consiste esta? Es orientación para el proceso de postulación a todas las becas al PUAS, además de actualizar el registro de hogares a partir de las 10 de la mañana para resolver dudas y orientar en lo que necesites. También se realizó una nueva charla ganadera dirigida a la gente del PRODESAL. Un trabajo, un espacio para seguir entregando herramientas y conocimientos que apoyen el trabajo de nuestros productores y productoras locales, con aprendizaje y conversación donde se abordaron distintos temas relacionados con la actividad ganadera y resolver dudas a quienes día a día mantienen vivo el campo en nuestra comuna. Más, por supuesto. Artesanías de café, el sábado 3 de octubre, entrada liberada, estacionamiento gratuito para los productores agrícolas, manualidades, artesanías, cosmética natural. ¿Por qué no va a estar rica las mañanas? Ya me está haciendo frío, nada. En el mercado de los productores, me gusta la idea, está bonita ahí la portada, un chocolatito, un chocolate caliente. ¡Oh, niño, por Dios! Buena forma de partir el día. Hoy ya comenzaron las rebajas de los derechos de aseo. Primera y segunda cuota, solicitudes desde octubre del 2026 hasta enero del 2027. Tercera y cuarta cuota, solicitudes desde abril hasta junio del 2027. La solicitud se realiza en la DIDECO. Cédula de identidad y rol de la propiedad. La rebaja del servicio se determina de acuerdo con el registro social de hogares, que está inscrito definitivamente. Dejaron un video acá también. La crianza respetuosa no es solo una tendencia, es un cambio profundo que transforma la forma en la cual acompañamos el crecimiento de nuestros menores. Dejar atrás el autoritarismo, abrazar empatía, permite validar las emociones sin dejar de guiar el camino con límites claros y amorosos. Ana Karina López, trabajadora social de la oficina local de la niñez, comparte claves fundamentales para transformar el día a día en la casa. Dejaron ahí a tus corazoncitos. ¿Qué tenemos acá? Tenemos lo importante, que es apoyarnos entre vecinos y cuidar el bienestar de las familias. Contar con la tarjeta Pircana abre las puertas a una red de rebajas y beneficios exclusivos en comercios y servicios de la comuna. Se agregó un centro jurídico psicosocial en Pirque. Primera consulta psicológica gratuita, gestión de asesoría legal con valor preferencial. Acérquese más pirque.cl. Canta esta sección por la música y ustedes saben a quién es. Hoy día tenemos 23 grados, por cierto, nublado, sí, 10 grados, la mínima. Hay vientecito, hay ráfagas de viento, hay una alerta de vientos para estos dos días, principalmente en las tardes y en los valles cordilleranos. Viento de hasta 40 kilómetros por hora, ráfagas hasta 60 y 70 kilómetros por hora. Ojo, mañana tenemos precipitaciones con tormentas eléctricas. Se sintieron algunos truenitos por allá, ¿cierto? Así es, exacto, correcto. Bueno, tenemos 6, 8, 10, 16, 17, 18 milímetros de agua caída para el día de mañana. En la madrugada del sábado terminarían de caer algunos chubasquitos, prácticamente nada. De 18 milímetros tendría el evento de mañana. Bastante lluviecita para este día viernes, con tormentas eléctricas. El domingo estaríamos con un resabio ahí de tormenta eléctrica, tal vez 2 milímetros de agua caída. El lunes vuelven las precipitaciones, 5 o 10 milímetros. El martes tenemos otro gran frente de mal tiempo, y este sí que trae bastante agüita. Tenemos 12, 18, 20, 26 milímetros de agua caída para el martes. El miércoles nuevamente también tenemos bastante lluvicita en ese día, más de 15 milímetros de agua caída. Es bastante la agüita que trae este episodio, hay que decirlo. Estaba martes 6 de octubre en todo caso. Ok, así que ojo con ese tema. Aproveche de lavar esta mañana, tienda la ropa hoy día, va a tener harto vientecito. Y el viernes ya entra. Son noticias que tenemos acá. Sistema frontal, dice, llega a Chile con fuertes lluvias. Bueno, nosotros vamos a ver el final de esto, prácticamente la cola. Porque donde sí llega fuerte, fuertes rachas de viento y probabilidad de tormenta eléctrica, entre las regiones del Ñuble y los ríos, el mismo frente comienza el viernes 2 de octubre, se extiende hasta el mediodía, 60 kilómetros por hora, intensificación durante la jornada y registros que podrían superar los 60 kilómetros por hora en sectores cordilleranos y costeros. El viernes se daría el pic de las precipitaciones, donde los pulsos más intensos serían en los sectores cordilleranos y precordilleranos. El 3 de octubre, el sistema de paso a una condición de inestabilidad postfrontal, habrían algunos chubascos, ya, y el lunes tendríamos otro frente. Vamos a ver qué va a pasar con el paso de Libertadores, por lo menos en el centro sur, prácticamente un metro de agua de nieve caída. Harto.
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2: Vamos a partir no muy bien, lamentablemente, y se veía. La ANAP anunció alza de todos los combustibles en esta jornada. 39 pesos 40 en la de 93, en la de 97, 281 pesos para quienes todavía siguen utilizando la parafina. Se acabó esa estabilización del invierno, estabilización social le llaman. 95 pesos el petróleo diésel. Prepárense para no subir a las micro, eso es harto. 61 pesos 40 en el precio del gas licuado de uso vehicular. Ese es el promedio de las alzas que se vieron a partir de esta madrugada. Bastante subieron. Otra mala noticia: el desempleo subió 9,6%, un 1% completito en un año se levantó. De acuerdo con lo indicado por el INE, la cifra aumentó en 12 meses producto del alza de la fuerza de trabajo, 0,3%, y de la reducción presentada por las personas ocupadas, 0,9% de la baja. Las personas desocupadas aumentaron un 13%, incididos por quienes están cesantes, 12,1%, y quienes buscan trabajo por primera vez, 23,2%. Las mujeres, 10,3% la cesantía, también subió un punto completito porcentual. Producto del ascenso del 1,3% de la fuerza de trabajo, las desocupadas subieron un 12%, incididas por las cesantes un 12,8%, como aquellas que buscaban primera vez trabajo, 6,2%. La tasa de participación femenina está en un 53% y la de ocupación 47,6%. Mujeres fuera del área de trabajo crecieron 0,3%, influidas únicamente por las inactivas potencialmente activas. Eso tiene que tener una explicación. Bueno, los hombres tienen un 9,1%, también crecieron 1,1 puntos en un año, o sea, del 8% subieron un 9,1%, ha bajado la fuerza de trabajo. Los desocupados han aumentado 13,7%, incidido por los cesantes, un 11,4%, y la gente que busca trabajo por primera vez, aquí sí que el porcentaje es súper alto, 47%. Gente buscando trabajo por primera vez, 47%. La tasa de participación y ocupación por la parte están en un 70,3% para los ocupados, para los hombres y 64% para las mujeres. Nada de la, no están los datos de la gente sin contrato, a veces lo ponen, pero aquí no están. El gobierno habló, dice que hay 900.000 personas buscando trabajo y no lo vamos a minimizar. Tuve que salir a reaccionar los ministros del área económica a las cifras que se dieron a conocer con este 9,6% de ocupación en el trimestre junio-agosto. Tomás Rau y Daniel Mas reconocieron la gravedad del deterioro del mercado laboral tras conocerse que la desocupación está en un 9,6% en el último trimestre móvil, tal como estábamos dando a conocer hace un segundo atrás. Es una cifra que refleja una situación difícil para nosotros. ¿Qué pasó aquí? Me van a disculpar. Ahí sí, ah, sí está funcionando.

informal, si es que ha subido, se ha bajado, ese era el que yo estaba buscando ahora. Vamos a buscar para el siguiente bloque. Estamos acá en la 107.9, es jueves y se habrán dado cuenta que sus hijos están en casa. Bueno, hay un paro nacional de los estudiantes en esta oportunidad. Hay una marcha también convocada para las 10 de la mañana. Una nueva jornada de movilización estudiantil se desarrolla entonces este día, jueves, que comienza a las 10 de la mañana en el centro. Comienza en Baquedano. La movilización busca manifestar la preocupación del movimiento estudiantil por el financiamiento de la educación ante eventuales recortes del gobierno de José Antonio Kast. Debido a la marcha, se implementará un operativo especial de tránsito en distintos puntos de la capital. Así, los vehículos particulares, los desvíos están concentrados en sectores. En el norte, tienes que bajar por la avenida Santo Domingo. En el sur, tienes que, si vienes de la estación central, Exposición, Blanco, Mata. En el poniente, avenida Pedro Hurtado. Y en el oriente, avenida Salvador. La locomoción colectiva también se verá desviada. Bellavista por el norte, Mata por el sur, Toro Mazote por el poniente, Leodoro Yanis por el oriente. Súper largo, estamos hablando de General Velázquez hacia arriba del desvío. Carabineros llama a los conductores y usuarios del transporte público a considerar los cambios antes de iniciar desplazamientos en la jornada. O sea, la única forma que van a poder movilizarse es el metro. Y vamos a ver cuántas estaciones van a ir cerrando durante el día. Los colegios y los profesores también se sumaron a este paro nacional. Lo anunciaron así el día de ayer. La presidenta, confirmaron la participación. El gremio entonces, presidido por Mario Aguilar, explicó que el encuentro no estuvo centrado únicamente en la movilización del jueves, sino también en establecer un trabajo conjunto entre las organizaciones. Si bien se conversó sobre la movilización de hoy día, tuvimos perspectivas, la necesidad de converger, la unidad del movimiento social para defender los derechos sociales que están amenazados y actuar en conjunto en pos de la educación chilena, dijo Aguilar. El dirigente confirmó además la participación del gremio en esta jornada y manifestó el interés de continuar trabajando junto al movimiento estudiantil. Confirmamos la participación entonces como colegio de profesores en las actividades de la movilización del 1 de octubre. A todo esto, el municipio hizo un comunicado: los colegios están abiertos en el caso que los alumnos necesiten estar porque no tienen que los cuiden en las casas. Ustedes los pueden enviar, llévelos, tendrán alimentación tal como ocurriría en el trabajo en el día habitual, y sí, efectivamente habrán algunos turnos éticos para atender a los chiquillos y a los en los colegios. Bueno, Andrea Barca, presidenta de la FEUSACH, se sumó el llamado y pide a las organizaciones sociales adherir a la paralización, además de mantener la coordinación de cara a la discusión parlamentaria que se viene encima. 10:30 de la mañana, ya lo decíamos, un recorrido que autorizó el gobierno, extrañamente, desde Baquedano hasta Los Héroes. En el siguiente bloque vamos a hablar del proyecto de ley del 2027. Dicen que tienen un gasto del 1,5%. Dijo el presidente que ningún beneficio social se va a tocar, habló en cadena nacional, pero se van a cruzar los datos para que le llegue a la gente correcta. Las cuatro urgencias también del presupuesto: vivir mejor ahora sin vivir peor mañana. Eso y mucho más. Vamos a ir rapidito, vamos a ir corto con las pausas musicales, pero hay que organizar también un poquitito las noticias. Regresamos. Temazo, señores.

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1: Así es, ya estamos de regreso rápidamente con algunas informaciones. El ministro de Hacienda ingresó el proyecto de ley del presupuesto para el próximo año con un aumento del gasto del 1,5%. Comienza la negociación, también los fiscales, los empleados fiscales tienen que ir ahí a la negociación colectiva, lo que se estila, digamos, para ver cuánto va a ser el reajuste. Generalmente el gobierno ofrece solo el IPC y los empleados fiscales quieren IPC más reajuste debido a la alza de costo de la vida y siempre llegan a algún tipo de balance. Eso estamos hablando en parte. Y, bueno, vamos con este tema. El jefe de Hacienda destacó que la iniciativa presenta expansión moderada y responsable, priorizando la reactivación económica. Así, el ministro de Hacienda confirmó el inminente ingreso al Congreso del proyecto de ley de presupuesto, el cual se encuentra debidamente firmado por el presidente de la República. La iniciativa contempla una expansión moderada del gasto solamente de un 1,5%, catalogado como una propuesta responsable y coherente con las metas de consolidación fiscal del largo plazo. Según el jefe de la cartera fiscal, el orden y el control sobre las cuentas públicas se entregan la holgura necesaria para llevar a cabo este crecimiento sostenido. En materia de distribución de recursos, el proyecto prioriza la reactivación económica y la generación del empleo, asignando un rol preponderante a las carteras de vivienda y obras públicas que se posicionan entre los ministerios con mayores incrementos en el gasto. Adicionalmente, se disponen aumentos en seguridad pública y salud, asegurando el resguardo íntegro de los beneficios sociales consagrados por la ley. Frente al debate parlamentario, el ministro expresó su expectativa que la tramitación avance en forma razonable. Evaluó como positiva la relación de trabajo con el Congreso, recordando la reciente aprobación de proyectos como la ampliación del FOGAPE para pymes y las bonificaciones destinadas a taxistas, colectiveros, transportistas escolares y pescadores artesanales. En el ámbito de los combustibles, Quirós abordó la descontinuación del beneficio de la parafina debido al bajo consumo estacional, por eso subió 281 pesos por si acaso, así como el ritmo graduado aplicado al ajuste de las bencinas, 39, 40 pesos aproximadamente por litro hoy día, y no, los 95 pesos al petróleo y diésel. Sostuvo que el esquema aplicado en lugar del MEPCO previsto un gasto fiscal de aproximadamente 2.900 millones de dólares, recursos considerados clave para sostener el equilibrio de las finanzas públicas. Bueno, el presidente de la República habló también en cadena nacional anoche y mostró los ejes del primer proyecto de ley de presupuestos del sector público elaborados por su gobierno, para que él dijo una sola regla: nunca gastar lo que no se tiene. Como máxima de prudencia para vivir mejor, el vivir mejor hoy día no signifique vivir peor mañana. Comes hoy y queda hambre para mañana, dice el dicho. Su propuesta es que el gasto crezca solo un 1,5% respecto a este año, un esfuerzo adicional de medio punto en comparación con el techo previsto inicialmente para acelerar la reactivación, inversión y el empleo. El proyecto está centrado en cuatro urgencias: economía, seguridad, infancia y beneficios sociales. Respecto al último tema, puso énfasis en la necesidad de ser sostenibles las prestaciones por la vía del ordenamiento de las cuentas fiscales y el mayor rigor en el control de cumplimiento de los requisitos. Ninguno de los beneficios que la ley garantiza se toca. Lo que sí va a cambiar, y comenzó a cambiar desde el día que se asumió, es que el Estado verificará cada peso del gasto social cruzando la información de sus registros para que los recursos lleguen a quienes les corresponden. No cambian los requisitos, no cambian los montos, cambia el cuidado de los recursos de todos los chilenos, dijo el mandatario. También habló de las urgencias de este presupuesto. Volver a crecer, crear empleo, recuperar la seguridad de las calles y fronteras, proteger a los menores más vulnerables y brindar los beneficios sociales de las familias chilenas, todo bajo una estricta política de disciplina social fiscal. El diseño económico busca frenar una década de déficit recurrente y endeudamiento estatal que, según mostró la cadena nacional, llevó a que solo el 2026 5,3% del presupuesto se destinara exclusivamente al pago de intereses de la deuda soberana. El mandatario detalló las prioridades del texto que presentó al Congreso y fijó una sola regla: nunca gastar lo que no se tiene, para que vivir mejor ahora no signifique vivir mal mañana. Hace 6 meses recibimos un Estado que llevaba más de 10 años gastando más de lo que recibía. Es lo mismo que le pasa a una familia. Cuando el sueldo no alcanza, primero se echa mano a los ahorros, y cuando se acaban los ahorros, salimos a pedir prestado. Chile gastó buena parte de los ahorros y cada año tuvo que endeudarse más. Durante años se confundió gastar más con resolver más. Cada peso que hoy día estamos pagando en intereses es un peso que no llega a un consultorio, un jardín infantil o una comisaría. El primer presupuesto parte de una convicción sencilla: el cuidar los recursos de Chile también es cuidar a las familias chilenas, dijo el presidente. 990.000 chilenos están buscando trabajo sin encontrarlo. Muchas son mujeres y muchos son jóvenes que esperan su primer contrato. Habló entonces de estos 9,5 billones de pesos para crecimiento, trabajo y reconstrucción. Un 8,1% más que este año. Esos son los 100.000 empleos que está prometiendo el gobierno. Vamos a cambiar y nos vamos a la vereda de la oposición. Comités de senadores de oposición se desmarcaron de un acuerdo anunciado por el senador Araya. ¿Qué pasó entonces? Los comités de senadores de la oposición se desmarcaron ayer de la fórmula acordada entre el gobierno y un grupo de parlamentarios en el Cerro Castillo para impulsar una nueva reforma de seguridad. Ya descartan que retirar la reforma de seguridad implique una derrota, decía el día de ayer el titular. En esa línea exigieron el retiro inmediato sin condiciones de la propuesta presentada en agosto por la Moneda, cuestionando que la redacción de un texto alternativo se utilice como moneda de cambio. El rechazo opositor se da pese a que el presidente de la República, motivado por el asesinato del cabo segundo carabineros Christopher Araya, lideró un desayuno de más de 2 horas con legisladores para destrabar la agenda del sector. En aquella cita se consensuó que el Ejecutivo retirase su propuesta inicial una vez que ingresa una nueva iniciativa impulsada por integrantes de la Comisión de Constitución. Ahí está el presidente entonces de la Comisión de Constitución, el senador del PPD, Pedro Araya, detalló que en materia de reforma constitucional se contemplarían en la nueva propuesta 3 ejes. El primero es establecer a nivel constitucional la condena al crimen organizado y se le daría un tratamiento similar al que tiene el terrorismo. En segundo lugar, dotar a Gendarmería de la posibilidad de segregar en los distintos penales a las personas que estén privadas de libertad atendiendo la peligrosidad que tienen. Y en tercer punto, justamente la más controversial, el estado de excepción constitucional, se acordó que se mantendrán los actuales estados de excepción y respecto al estado de emergencia se harán algunas precisiones de carácter conceptual para aclarar que puede operar en casos de seguridad pública. No se podrán interceptar las comunicaciones telefónicas, salvo que sea por una orden judicial, precisó el parlamentario. El resto del socialismo democrático se distanciaron de esas conversaciones. Juan Castro, por ejemplo, fustigó la estrategia del Ejecutivo y remarcó que el retiro de esa reforma se distanció de las conversaciones lideradas por La Moneda. Juan Castro fustigó la estrategia del Ejecutivo y remarcó que el retiro se ha pedido sin condicionamiento alguno. Es una exigencia. Cuando se inicia un proceso inconsulto de redactar otra propuesta alternativa que se coloque como moneda de cambio para el tiro de la anterior, nosotros no hemos participado en dicho proceso y quienes participaron no cuentan con el respaldo del socialismo democrático, para que lo digamos así de claro. Nos llama la atención, dijo eso, tema del Ejecutivo frente a las críticas opositoras, que sostienen que el gobierno no requiere nuevas herramientas constitucionales para combatir el crimen organizado. El ministro de Seguridad, Martín Herrado, salió al paso para cuestionar la postura de este sector de oposición. Reformas constitucionales se hacen todo el tiempo. El cambio de Gendarmería de Chile, desde Justicia al Ministerio de Seguridad, es una reforma constitucional. La misma senadora Bodanovich presentó una propuesta constitucional en esa forma sobre segmentación penitenciaria. Extraño que la misma gente que presentó las propuestas ahora digan que no es necesario, dice el ministro de Seguridad. La oposición se está uniendo en torno a la figura de Michelle Bachelet. Llegó y dijo, yo no me vengo a retirar. Ojo que ya regresé a casa. Se reunieron en La Pintana entonces. Gente de la oposición, entre ellos el expresidente Gabriel Boric. La actividad reunió a militantes adherentes de los partidos socialista, comunista, liberal, PPD, Democracia Cristiana y el Frente Amplio. Hasta gente llegó ahí, ¿eh? Se interpreta como un acto de desagravio al exmandatario tras el fracaso de su candidatura a la Secretaría General de las Naciones Unidas. Y tiene una semana lugar después del pronunciamiento público junto al presidente Boric. Ambos mandaron una carta contra la decisión del presidente José Antonio Kast de adherir al escudo de las Américas de Donald Trump. A la llegada, Bachelet recibió un ramo de flores y se proyectó un video sobre su trayectoria política y hubo un minuto de silencio por el fallecimiento del cabo segundo Christopher Aguilera. Por supuesto que habló la presidenta, expresidenta Bachelet, despejó cualquier duda sobre su futuro luego de bajarse de la candidatura de Naciones Unidas. No me voy a retirar de la actividad política y seguiré participando activamente en Chile. Sabíamos que la candidatura a la Secretaría General de las Naciones Unidas era difícil, pero como ustedes saben, las cosas en mi vida nunca han sido fáciles. Aludí a la resistencia que controla la postulación a nivel internacional. Los vientos en contra han sido fuertes, mi candidatura no le gustó a todos. Se incomodó porque creo en la democracia, creo en el multilateralismo y la cooperación internacional. Porque los problemas son comunes y ningún país lo puede resolver solos. Porque defiendo los derechos de las mujeres y los derechos humanos. La verdad que es un tremendo honor que me hayan vetado por eso. El 19 de septiembre fue cuando Bachelet anunció que no seguía, se bajaba de la candidatura a Naciones Unidas. Bachelet abordó el escenario político nacional y realizó un llamado a reconstruir las confianzas y trabajar en conjuntos. La unidad permitirá construir una alternativa que responda a las necesidades del país y defienda principios como democracia, igualdad de oportunidades, justicia social y derechos humanos. Bueno, una de las asistentes fue Camila Vallejo, quien dio declaraciones y se refirió frente a la retiro del apoyo por parte del gobierno actual a la candidatura de la expresidenta Bachelet a la Secretaría de las Naciones Unidas. Chile se perdió una tremenda oportunidad por mezquindad, por un gesto hostil del actual presidente chileno al no respaldar la candidatura. Se terminó con una tradición de política de Estado que era bien reconocida, donde independientemente de los cambios de gobierno y colores políticos, se continuaba con una postura fija. Eso se rompió lamentablemente con el actual gobierno, dijo Vallejo. Vemos un gobierno más alineado con la doctrina Donald, es decir, con la doctrina de Donald Trump, que ve a América Latina como su patio trasero. Está muy alineado con esta visión de Donald Trump respecto de reemplazar el multilateralismo por el unilateralismo y por llamadas a alineamientos a los intereses norteamericanos. Bachelet representaba el multilateralismo y la promoción de los derechos humanos por sobre esa doctrina. Los mismos ex cancilleres han dicho claramente que esto fue un gesto hostil que debilitó las posibilidades de la candidatura de la expresidenta, que el propio Estado, del que fue presidenta dos veces, le quitó el respaldo, generó dudas en los países interesados en apoyarle y provocó el evidente daño. Vamos en la última, antes de una tercera pausa. Diputado de oposición pide la salida de Gabriel Zaliansky como embajador chileno en Israel tras aparecer una vez más en los Telegram del abogado Hermosilla.

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1: Y sí, pues. Bueno, vamos a la partida con esta noticia que afecta al embajador de Chile en Israel. Parlamentarios emplazan al gobierno a retirarlo. Luego de conocerse la declaración que Luis Hermosilla entregó ante la fiscalía, en la cual aseguró que el diplomático tiene más acceso que yo, dijo, a los ministros de la Corte de Apelaciones de Santiago, incluso de la Corte Suprema. Siguen a los antecedentes de la investigación por eventuales irregularidades en nombramientos del Poder Judicial. Diputados de oposición solicitan entonces la retirada de este embajador. Se trata de Gabriel Zalianisk. Tele 13 reveló parte de la declaración de Hermosilla el 27 de agosto a la Fiscalía Regional de Valparaíso. Con Gabriel Zalianisk y Samuel Donoso conversábamos sobre quiénes eran los candidatos idóneos para asumir ciertos cargos judiciales, dijo Hermosilla. A los fiscales Claudia Paribancich y Paola Castiglione. Uno de los pasajes que generó mayor repercusión fue aquel en el cual Hermosilla aborda el intercambio de WhatsApp de noviembre del 2022. Zalianisk le solicitó ayuda para que mantuviera en prisión preventiva de Octavio Gamboa, ex gerente general de Suez Capital, en una causa en la cual el actual embajador actuaba como abogado del grupo Sartor. Haría por favor que hable con alguna o algún ministro para mantener la prisión preventiva de Gamboa, dijo Hermosilla, aunque precisó que no recordaba si finalmente realizó alguna gestión. Gabriel Zalianisk tenía más acceso que yo a algunos ministros de la Corte de Apelaciones de Santiago, incluso la Suprema. Tras conocerse los antecedentes, parlamentarios de oposición emplazan al Ejecutivo a tomar una decisión respecto de la continuidad del embajador israelita. Jaime Mulet sostiene que los representantes diplomáticos no deberían generar dificultades al Ejecutivo por situaciones anteriores a su nombramiento. Lo mejor sería que el embajador chileno en Israel dé un paso al contado, te facilite las cosas al país y al presidente para que no tenga que pedirle la renuncia. El diputado socialista Daniel Manuchere, quien es creyente en el caso de Hermosilla, cuestionó la permanencia del abogado en la representación diplomática, califica la situación como impresentable. El ministro de Interior y Seguridad, Secretaría General de Gobierno, Claudio Alvarado, no se quiso pronunciar sobre una eventual salida del embajador y recalcó que corresponde a la justicia determinar las responsabilidades en los hechos investigados. Sobre la continuidad de Zalianisk, afirmó que las autoridades realizan una evaluación de carácter permanente respecto a quienes representan a Chile en el extranjero. Según la tercera, los nuevos antecedentes generaron preocupación en la moneda y la situación del diplomático está siendo analizada. 10.000 extranjeros han salido voluntariamente de Chile este año. 80% prácticamente serían venezolanos. Dejámoslo así, si han salido 10.000, 7.913 serían venezolanos. Se reportó un nuevo charter de migrantes con destino a Colombia y Perú. Así serían 1.764 los deportados y 10.000 que se han ido en forma voluntaria este año. De acuerdo con información entregada por autoridades chilenas, embarcaron 40 personas, de los cuales 32 eran colombianos y 8 peruanos. Así serían 1.468 los expulsados desde el inicio de la administración del actual gobierno y 1.764 en lo que van del año. 1.800 extranjeros registraban delitos, de los que se fueron expulsados del país, entre ellos John Freddy Vivas Lucumi, quien presenta 5 causas por amenaza, incluida una por lesiones graves, en los tribunales de región del Ñuble, y la peruana Brigitte Risco Tejad, quien registra antecedentes por robo con violencia y encargo vigente por el delito de lesiones graves en el Perú. El subsecretario Pavés comentó que con ese vuelo de expulsión que materializó la salida de estos 40 extranjeros, las expulsiones durante el 2026 llegaron a 1.764 individuos, lo que da cuenta de que se superó ampliamente los registros de cada uno de los años del gobierno anterior. La Casa Blanca se equivocó también aparentemente y publicó un acuerdo de superinteligencia con grandes de la tecnología. el documento fue suscrito por Donald Trump, ejecutivos de Google, OpenAI, Meta, Nvidia, Anthropic y XAI, pero se viralizó por un error ortográfico en la página de las firmas. Bueno, esto se llama, la Casa Blanca se reunió con algunos de los principales líderes de la industria tecnológica para avanzar en este acuerdo sobre el desarrollo seguro de los sistemas de inteligencia artificial más avanzados. El acuerdo de la Casa Blanca sobre la superinteligencia fue firmado entonces por Donald Trump y ejecutivos de las empresas antes mencionadas. El pacto establece 4 niveles de control para las compañías que desarrollan modelos de frontera, que van desde mecanismos internos de seguridad y equipos encargados de supervisarlo, auditorías externas independientes y el comité de los directorios para revisar los resultados. Sin el compromiso voluntario, el texto plantea que las medidas eventualmente se podrían convertir en leyes o regulaciones. La iniciativa se enmarca en la apuesta de la administración Trump por mantener a los Estados Unidos a la cabeza de una carrera tecnológica que consideran estratégica, mientras que las grandes compañías avancen hacia sistemas cada vez más sofisticados. ¿Por qué se dio a la luz? Por un problemita bastante... Mira, menos tecnológico. ¿Dónde se aprecian las firmas? Justo debajo de la firma de Donald Trump. El cargo del presidente dice President of the United States en vez de United, con una D. El error fue rápidamente detectado por los usuarios en las redes sociales y generó una ola de comentarios y bromas sobre el documento que fue difundido públicamente por la propia Casa Blanca. Corte de Estados Unidos, ya que estamos ahí, frenó la primera ejecución femenina en 200 años a minutos de la inyección letal. La Corte Federal entonces suspendió en forma temporal la ejecución de Krista Pike, que tiene 50 años hoy en día, que enfrentaba la inyección letal durante la mañana del día de ayer en Tennessee. La decisión final frenó en el último minuto el castigo que convirtió a la imputada en la primera mujer en recibir la pena capital durante los últimos 200 años. La resolución de emergencia del sexto circuito del Tribunal de Apelaciones revirtió el escenario legal que parecía inamovible hasta el final de la semana. El gobernador republicano Bill Lee había rechazado, otorgar el perdón ejecutivo y la Corte Suprema desestimó un día antes la solicitud de la defensa para detener el procedimiento en el corredor de la muerte. Muerto vivo caminando. Busquen la película, se llama así. El caso es antiguo, se remota a enero de 1995 en Knoxville, cuando la joven de apenas 18 años asesinó a su compañera de clases Colleen Slimmer, solo 19 años. El crimen, motivado por celos hacia el novio de la agresora, incluyó brutales torturas y golpes con un trozo de asfalto, convirtiendo rápidamente el expediente en uno de los más mediáticos del país. Durante las gestiones previas a la frustrada ejecución, el equipo legal argumentó que el historial clínico de la condenada no fue evaluado correctamente durante el juicio del año 96. La defensa puso un severo cuadro de trastorno bipolar y estrés postraumático derivados del prolongado historial de agresiones sexuales durante su infancia y adolescencia. Pese a los intentos por conmutar la pena, la madre de la víctima fatal, May Martínez, pedía concretar la inyección letal. La familia argumentaba que lleva 30 años esperando justicia por la pérdida de su hija, descrita como una aficionada a la computación que dedicaba parte de su tiempo como voluntaria en Olimpiadas Especiales. Benjamín Netanyahu recibió a uno de los pasajeros israelíes que lograron sacar a los dos pilotos que estaban peleando, y el avión estaba perdiendo velocidad a gran velocidad y iban a estrellar. Benjamín Netanyahu recibió entonces a uno de los pasajeros israelíes que, junto a otros dos, entre paréntesis ucranianos y rusos, inmovilizaron y estrangularon al copiloto, va lleno de sangre, entre paréntesis, que había apuñalado a su compañero de cabina, provocándole que el vuelo Fly Dubai descendiera en picada. Hice una llave de estrangulamiento y lo saqué de la cabina primero. Intentaba destruir el panel de control, dijo el israelí Yaniv Netanyahu, quien entonces lo abrazó y le dijo: usted es un héroe. El hombre con la camisa ensangrentada contó que el piloto apuñalado quedó aprisionado contra la puerta de la cabina, que él desde fuera vio los asientos vacíos y se apresuró a tomar los mandos del avión hasta que otro piloto que iba de pasajero lo relevó. En un comunicado posterior en la red X, Netanyahu aclamó la extraordinaria valentía del copiloto herido, a quien identificó como el capitán Smith McClure, de nacionalidad india. A pesar de haber sido apuñalado y sufrir heridas graves, contraatacó, resistió, abrió la puerta de la cabina y permitió que los pasajeros y la tripulación redujeran al atacante, evitando así una catástrofe aérea. El otro tripulante y presunto agresor es Oman Nin. Dato que no ha sido corroborado por las autoridades, Oman e Israel no tienen relaciones diplomáticas. Tuvieron que aterrizar de emergencia. Es la otra de las personas, era un israelí que ayudó a maniatar al atacante y ofreció ayuda médica al piloto herido. El piloto estaba bastante grave, con una hemorragia intensa en la cabeza y en las manos. Yo era el único médico a bordo. Detuvo la hemorragia y el piloto se mantuvo en una situación estable hasta el aterrizaje, momento en que su estado empeoró ligeramente. El avión descendió en picado unos 2 minutos, causando el pánico entre los pasajeros, y el vuelo que venía de Dubái y a Tel Aviv fue desviado a Arabia Saudita, donde aterrizó, por supuesto, de emergencia. Bueno, se nos acabó el tiempo. Tenemos noticias para el mediodía. Nosotros damos gracias por la sintonía brindada a este espacio. Ya viene la joven Francisca Pérez en el Regaloneando la Mañana.
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0: Radio Pirque indica la hora.
9: Son las 9:02 a.m.
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buenos días, chiquillas y chiquillos que están aquí escuchando la 107.9 Radio Pirken, regaloneando la mañana. Estamos aquí despertándonos y estamos un poco mejor que los que volaron ayer. Por eso les puse esta canción hoy, gracias al caballero de las noticias que dijo que yo era joven, chiquillo. No se hagan ilusiones, que soy una bruja así arrugadita, derretidita y con las orejas grandes. Parezco un repollo que se echó a perder en el refrigerador. Oiga, chiquillo. Así con las cosas, oye, que pasan en este mundo. Mira, todo vuela, aprovechando de la canción que estábamos escuchando ahí de Magneto. Todo vuela, chiquillos. Hoy día ya es jueves primero de octubre del 2026. ¿Sabe usted que nos quedan como 96 días para que se acabe el año? ¡Oh! Y se nos viene la Navidad. No sé si va a ser tan dulce esta Navidad, pero a los que se salvaron del vuelo de ayer, les aseguro que va a ser una Navidad dulce. Oiga, chiquillos, están aquí con Francisca Pérez Díaz, la señora que les anima en la mañana y a veces no se la anima tanto, sobre todo cuando habla de comida. Oiga, chiquillos, ¿qué ha dicho el clima? Que también vuela su pronóstico, ¿ah? Los pronósticos del clima vuelan todo el santo día. Dijeron que iba a haber 9 grados de mínima para el día de hoy día, que va a estar mayoritariamente nublado. Pero hace un ratito decía que hacían 12 grados, eso es lo que dice Google. El vecino del tiempo que tiene Google, dice que hay 11 grados ahora, que tiene una sensación térmica de 12, pero que hay 11. Para que no se entusiasme, no hay 12 grados, hay 11. Oiga, chiquillos, eso por un rato. Y por el otro rato es que, ¿qué nos dice para mañana? Pues mañana todos, Google y el vecino de Google dicen que va a haber tormenta. Oigan, pero se me olvidó decirles algo. Pues ayer Google dijo que hoy día va a estar despejado, pero ahora dijo que va a estar nublado. Pero la temperatura se va a alcanzar igual, chiquillos. Dijeron 24 grados, así que vaya a lavar, señora. Caballero, porque el lavado no tiene nada que ser solo tarea de mujeres. También puede ser de hombres. Y es fácil usar la lavadora. Ahora la lavadora usted le aprieta prender. Le echa el detergente, la ropita y le pone play. O si no, selecciona lavado rápido, play. Y listo, está listo el lavado. No hay nada más que hacer que después sacar la ropa y tenderla. Es fácil, fácil, fácil. Mientras la señora sí puede hacer un almuercito más rico. Pero si la señora tiene que lavar y cocinar, olvídese. Una de las dos cosas no va a salir tan buena. Y no es porque las chiquillas no puedan, ¿eh? Sino porque podíamos dedicarle más tiempo a otras cosas. Ya, y para hoy día se dice que va a haber 23 grados, dice el vecino del Google, y el Google dijo que 24. Así que ahí se van a agarrar a combo y capaz que boten el avión. Oigan, esa noticia a mí como que me asombró. Yo no sé, bueno, hace un ratito en las noticias de la mañana, aquí en las noticias matinales de la Radio Pirque, se las contaron un poquito, po. Pero, oye, a mí, ¿saben qué? No sé. Me acuerdo que uno de mis terrores más grandes del mundo cuando yo era chiquitita, bien chiquitita, como una pepita de ají, yo tenía. Ustedes saben que tengo re buena memoria. Cuando tenía como 4 años, daban película ahí en la tele, po. Y daban aeropuerto. Aeropuerto 72, 73, 74. Tenían harto aeropuerto. Siempre pasaban cosas raras en las películas del aeropuerto. Se echaba a perder. Ay, había una película muy buena que se llama El día en que tembló la tierra. ¿Se acuerdan? Y también iba un avión tratando de estacionarse ahí, o sea, de aterrizar. De aterrizar y se quebraba la tierra y se veía en la película y daba miedo. Bueno, siempre pasaban cosas raras en las películas de los aeropuertos, pues. Una vez andaba el avión, iba volando por el aire, obviamente, porque no podía volar por el agua. Y apareció una masa, que era así como una masa con levadura que comía la gente. Parecía la cosa, ¿no? Así pasaban pura tontera. Oiga, ayer, y yo siempre decía, yo no quiero volar porque puede pasar cualquiera de esas tonteras. Se le puede romper la ala al avión. Todo, lo me imaginaba todo. Ayer, mira, oiga, que ir a... oiga, se agarraron a chachazo en la cabina, el copiloto con el piloto. Usted sabe que el piloto no maneja, maneja el copiloto, pero el piloto hace todos los cálculos porque... cuando uno va en un avión, manejando un avión, pilotando un avión, chiquillo, va por el cielo, po. Y en el cielo no hay calle, no hay vereda, no hay señalización, no dice siga el C del paso, siga, pare. No están esas cosas. Entonces, como no están esas cosas, creo que me están poniendo una base. Que no están esas cosas, uno no sabe qué puede hacer con el avión, por dónde tiene que seguir, para dónde tiene que doblar. Porque se va guiando con un mapa de navegación que es como a puro radar, así, a puro radar. Entonces, ese radar, esa altitud y todas esas velocidades que lleva el avión, las condiciones climáticas, las va leyendo el piloto. Y el copiloto va siguiendo las informaciones que le va dando el piloto. O sea, el copiloto maneja y el piloto maneja. Entonces estos locos se agarraron ese hachazo, pues, ahí en la cabina. Alguien se dio cuenta por ahí. Después se querían matar, ¿no? Y ahí digo yo, ¿y usted, oiga, señor, qué habría hecho usted ahí en ese avión? Gritar como locos. ¡Ah! Llamar por teléfono, olvidar el...
¿cómo se llama? En modo avión de su teléfono y llamar a la familia y decirle, oye, esto está agarrando chachazo, nos vamos a caer. Como decía un profesor de la tele, nos vamos a morir, vamos a morir. Bueno, los pasajeros se pararon y frustraron este posible y horroroso accidente. Ahora se están echando todas las culpas entre ellos y bueno, veremos después de las investigaciones qué es lo que pasó con este avión. Ya, chiquillos, vamos a escuchar a la Jenny Rivera, Vuela Muy Alto. A Jerry Rivera, que se querrá decir.

Ya, chiquillos, oigan, hoy día es jueves 1 de octubre y quiero mandarle un saludo a una amiguita que yo tuve aquí en Pirque que se llamaba Teresita el Niño Jesús. Que hoy día es Santa Teresita del Niño Jesús. Oigan, ¿ustedes saben cómo funciona este tema de los santos o no? Porque mire, yo les voy a contar todos los santos que hay hoy día. Hoy día están de santo Santa Teresita del Niño Jesús, el Beato Álvaro San Juan, Canet, San Babón de Gante, Beata Florencia Caerols Martínez, San Geraldo Edwards, Beato Juan Robinson, Beato Antonio Reguera, Beato Luis María Monti, San Nicencio de Treveris, San Piatón de Seclín, San Romano el Mélodo y San Guasnulfo. No, me estoy riendo el nombre, ¿ah? La idea, porque uno no le pone todo ese nombre, excepto en Santa Teresita del Niño Jesús, Teresita del Niño Jesús a las personas, le pone, por ejemplo, Álvaro, o le pone, no sé, Florencia, o Geraldo, o Robinson. Pero el chiste es que todos estos santos que son, por ejemplo, de hoy día, el 1 de octubre, a ver, cuando una persona le pone ese nombre a su hijo, y se lo pone porque nació justo el 1 de octubre y quiso buscar en el santoral qué nombres habían, entonces ve a todos estos y dice, le voy a poner Álvaro, porque justo hoy día es San Álvaro San Juan Canet, ¿me entiende? Entonces, este Álvaro va a estar de santo solo el 1 de octubre. Si es que hay otro Álvaro, no sé, Álvaro de María Asís, por ejemplo, en agosto, no, porque a este Álvaro, por este Álvaro le pusieron Álvaro a este niñito. ¿Me entienden? Entonces, así se van celebrando los santos. Así que no se asombre cuando de repente vea en un calendario que está lleno de nombres abajo. Bueno, ahí usted va a ver cuál de los nombres que tienen los santos a los que se les atribuyó este día le puede poner a su hijo. Y entonces ese hijo queda para celebrar su santo solo el día que es el que corresponde. Ejemplo, en la casa nosotros somos muchas Francisca, pero no somos todas Francisca del mismo Francisca. Entonces dicen que las franciscas que son hijas de otras franciscas son las romanas. Entonces ellas celebran en San Francisco Romano, que parece que, no estoy segura si el 4 de octubre o no. No, mentira, porque el 4 de octubre es el día de San Francisco de Asís. Entonces yo digo, a mí me encantan los animalitos, así que yo voy a celebrarme ese día, ese San Francisco. No cualquiera de los otros 3 o 4 San Franciscos que hay en el año. ¿Me entienden, chiquillo? Ya, qué bueno que me entendió. Oiga, vamos a escuchar un ratito acá porque están dando... O sea, para que usted vea, esta noticia se hizo viral. Oigan, no es que yo no me río de mala, sino que me río pensando en lo que significa ir en un avión y que quede esta embarrada tan grande, chiquillo, porque a veces uno ve cómo la vida se pasa por encima cuando están pasando cosas terribles y uno como que ya no tiene esa facilidad para reaccionar a las cosas. Entonces, yo digo, ¿cuántos podrían haber ido en este avión, por ejemplo? Haber escuchado la mucha más...

como les digo, llamando a mi familia para decirle que voy a morir. Ok. Oigan, pero ¿saben que hay una noticia bonita para que sepan? Este día sábado hay una información linda de la municipalidad de... O sea, no es de la municipalidad de Pirque, perdón. Es del galpón de productores. Va a haber un día del chocolate con la repostería. Ya lo acabo de perder, chiquillos. Espérenme un segundito a ver si lo encuentro al tiro. No lo tengo. Se va a celebrar el día del chocolate, la repostería, los confites. ¿Se acuerdan que lo leímos ayer? Así que va a ver si lo encuentro bien rápido. No lo voy a poder encontrar porque está muy, muy difícil encontrar esto. Ahí está la Muni. Vamos a ver que la Muni lo está promocionando por ahora, pero vamos a ver si lo encontramos nosotros aquí. Aquí está, lo encontré. Ya, es la Feria de Artesanos y Café, así se llama. Porque además hoy día es el Día Internacional del Café, de la Cafafa. ¿Se acuerdan de las gitanas de la novela que decían, oye, mala, tocaron una cafafa con una chicara? Bueno, ya, pero aquí no va a ser de cigarro. Entonces, la entrada es liberada, el estacionamiento gratuito. Los productores agrícolas tendrán manualidades, artesanía, cosmética natural, chocolates, dulces, queso, etcétera. Hartas cositas ricas, así que va a poder ir a verlas. ¿Cuándo? Este sábado 3 de octubre, desde las 11 a las 19 horas. Vamos a escuchar una canción interesante de Mecano que se llama No es serio este cementerio. Ah, no, ya no lo vamos a poder escuchar ya, porque se fue también. Tal vez iba en el avión. Ya, chiquillos.

Ah, sí, pues fiesta para todos los que sobrevivieron en el avión. Fiesta, bravo, bravo. Se merecen una fiesta. Oigan, chiquillos, bueno, hoy día tenemos días internacionales también que celebrar, pero quiero comentarles algo. Hay un taller de bádminton preventivo verano 2026. No puede ser este. Pues. Hay un taller de bádminton, chiquillos, y no es este mismo. Oiga, está todo desordenado hoy día el mundo social. Resulta que el club de bádminton Pirque tiene un taller de bádminton que se realiza en el gimnasio municipal, me parece. Así es que, ¿dónde puede encontrar información sobre este taller de bádminton? ¿Usted sabe lo que es bádminton? Si no, es muy bonito, es muy, muy bonito. En arroba sendapirque, por favor, busquen información. Pueden preguntar allí los horarios y cómo es. Puede que sea gratuito, puede que sea pagado. La verdad es que la información no está ahora justamente en línea. Pero existe ese taller, de ahí vamos a hablar de los talleres que habíamos mencionado y que hay hartos de deportes aquí en la comuna de Pirque. ¿Para qué? Para preparar un cuerpo de verano. Usted sabe que un cuerpo de verano es un cuerpo con traje de baño. Nada más. Nada más importante. Póngale un traje de baño a su cuerpo y listo, tiene un cuerpo de verano. Porque hay unos talleres, por ejemplo, de mantenimiento físico, de acondicionamiento físico para mujeres en fútbol. Hay un taller también de básquetbol por 5. Y hay también uno de voleibol, así es que no se los pierda porque son gratuitos, están en buen horario, están en horario de tarde y ahora se vienen los calores. Y también hay biodanza para las chiquillas que les gusta bailar. En lo Arcaya me parece que se hace zumba también. Oigan, chiquillos, bueno, como les contaba, estamos en los días internacionales. Día Internacional de las Personas de Edad. Yo no sé, a ver, ya vamos... Me iba a reír, pero no voy a reír. Dice, proclamado por la Organización de las Naciones Unidas en 1990 para valorar las contribuciones, la sabiduría y los derechos. Ahí está, pues, de los adultos mayores en la sociedad. Ahí está, porque yo me iba a reír porque dice personas de edad. Bueno, si todos cumplimos años, todos tenemos edad, pero claro, no. Yo creo que acá se refiere a las personas de la tercera, cuarta y quinta edad. Oiga, yo estoy cerquita de la tercera. No, mentira. Ahora nosotros somos personas adultas nomás, ya no somos tercera edad. También está el Día Internacional del Café. Está establecido por la Organización Internacional del Café, OIC, para rendir homenaje a la bebida y visibilizar las condiciones y retos de los productores en todo el mundo. Chiquillos, hoy día vamos a hablar del café. Hablando de alimento, hoy día vamos a hablar del café. Porque la verdad es que el café es una bebida que ha pasado igual que el té, igual que algunos otros alimentos como el huevo, por dimes y diretes, por muchas historias que algunas veces los apoyan y otras veces consideran que es uno de los males más grandes del universo. Pero el café tiene muchos beneficios en realidad y se han terminado de descubrir últimamente. Bueno, y también es el Día Internacional de la Música, impulsado por el Consejo Internacional de la Música y la UNESCO para destacar la música como un lenguaje universal de paz, unión y unión cultural. Ay, este último día me encanta a mí. Toda la gente que me conoce dice que sí, que yo puedo pertenecer a este Día Mundial. Día Mundial de la Sonrisa, una fecha dedicada a promover la alegría y los actos de bondad a través de una simple sonrisa. Mi sonrisa no es tan simple, porque imagínese usted una bruja arrugada con las orejas grandes, media derretida, tratando de sonreír, pero lo intento con todo el ánimo. Oigan, chiquillos, vamos a dejar estos días internacionales acá, porque les tengo que contar hartas copullas sobre estos mismos días internacionales. Así que vamos a escuchar de nuevo Hasta el Amanecer, porque todavía están celebrando las personas del avión.

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1: Oye, chiquillos, ya son las 9:37 acá en su Radio Pirque, la 107.9. Y hablando del Día Internacional de la Música, yo creo que les voy a dar hartos datitos interesantes y cositas novedosas. ¿Se acuerdan de la historia de los chiquillos estos que habían grabado el demo? Y que fueron la canción más buscada por 17, 19 años. Y lograron grabar finalmente su disco a los 40, cuando ya no parecían rockeros ya, aunque su música era de rock. Les quería contar una historia muy bonita que tiene que ver un poco con la música. Hay una tradición milenaria que se llama el ritual de persuasión para los camellos, o ingenkohloj. Oigan, chiquillos, esta es una... es un rito que se hace cuando los camellos, por ejemplo, tienen hijitos y los rechazan. Se hace en el desierto de Gobi por ese pueblo maravilloso que son los mongoles. ¿Por qué? Porque en realidad es importante que los camellos puedan alimentarse, y es como tener el ganado de allá de Gobi, el ganado del pueblo. Entonces, cuando ellos tienen una camella que va a parir sus camellos chiquititos, tienen que cuidarlos, para alimentarlos, para que este camello también sea importante para tener un bien más en la manada, en la riqueza del pueblo. Entonces resulta que las camellitas a veces no quieren a sus camellos chicos, los rechazan cuando los han parido porque el parto ha sido traumático, por ejemplo, o porque el camello es de un color que no les gusta o que es raro. Por ejemplo, los camellos blancos les asustan a ellas. Yo creo que entienden que podrían no sobrevivir o que van a ser más visibles. Entonces los rechazan y no les dan leche, y el camello naturalmente llora chiquitito, po. Así que van las mujeres, que son los pastores de la comunidad, amarran suavemente a la mamá cerca del camello chiquitito y se ponen a cantar una canción un poquito monótona, pero que se adapta a un ritmo. En realidad no es muy monótona, es muy bonita, es muy tierna. Adaptando un poco el ritmo y la intensidad según el comportamiento de del camello. Bueno, el camellito de este canto se llama Kush, y se utiliza una vocalización específica donde se repite un poco la palabra Kush, Kush, Kush, y que son sonidos que emulan los tonos hipnóticos, que para que los pastores reduzcan los niveles de estrés del animalito. Entonces ahí, cuando se ponen a cantar esta canción, dicen que las camellas empiezan a llorar. Les da mucha pena cuando empiezan a liberar la tensión esta que seguramente les ha causado el parto, y por la razón por la que están rechazando a su camello chiquitito. Bueno, y eventualmente le hacen cariñito y le empiezan a dar leche de nuevo a ese camello para que pueda sobrevivir. Y así se acaba este drama. Hace un tiempo nos contaban que cuando, por ejemplo, las cabras rechazaban a sus cabritos chicos acá en el norte, les pasaban el cabrito por debajo de la colita a la cabrita, y cuando la cabrita lo volvía a oler, lo reconocía como propio. Entonces ahí también era como el rito que tenían para que pudiera amamantar la cabra grande a su cabrita recién nacida. Ahora, este rito que les acabo de contar con los camellos, la UNESCO lo declaró valor cultural por el enfoque de no violencia que tenía y la armonía con la naturaleza, sobre todo entre los humanos y los animalitos. Así es que esta práctica está inscrita en el patrimonio cultural inmaterial que requieren medidas urgentes de protección. Es una historia muy, muy bonita, porque en realidad aporta a ver cómo se desarrollan las relaciones entre los humanos y los animales y cómo pueden desarrollarse mejor, porque... es importante, por ejemplo, que nosotros vivamos en simbiosis con nuestro medio ambiente. Y en ellos está también el tema de protegerlos, cuidarlos, y hacer que toda la naturaleza viva como en armonía. Miren, en un ratito más voy a buscar la canción que cantan estas chiquillas al camello para poder mostrárselas, porque la verdad es que es muy bonita. Da mucha ternura. Ya, chiquillos, y hablando de que estamos con música, hoy día el Día Internacional de la Música, estamos escuchando música linda por aquí, la Lili Fuentes.

Ahí estaba Lili Fuentes, oiga, que dicen que suspiró 63 veces en esa canción. Se han fijado, oiga, esa canción es bonita, a ver, así como nuevos estilos de música. Y un secreto en mi vida, una pasión. Ya, chiquillos, les tengo lo prometido. Les voy a poner este canto de la mamá esta, de la persona humana que le ayuda a un camellito a recobrar a su camello chiquitito.

En ese momento el camellito ya empieza a llorar, la mamá camello. Quiere decir que libera la tensión, el cortisol y todo el estrés de su parto, por ejemplo, del rechazo que tiene por la cría, y le permite a la cría ya tomar lechecita, y así salvan a un camellito chico y sigue la manada viva. Así, chiquillos, ese era el canto que les tenía. Oiga, música bonita, música que le aporta al espíritu, al alma, al mundo y a la convivencia sana entre las especies acá en nuestro planeta. Oiga, que nos falta eso, ¿ah? Mire que nosotros somos, ustedes saben, unos manos de allá con el medio ambiente. Ya, vamos a escuchar música bonita, chiquillos. Los voy a dejar con una tanda de música de la nueva ola.

chiquillos, vamos entonces con algunas cositas importantes que se están desarrollando en la comuna cuando son las 9:50. Voy a alcanzar a darles un solo de estos mensajes. Los lunes y los miércoles, no se olviden, está el acondicionamiento físico para mujeres a través del fútbol, desde las 20:30 hasta las 22:30, en la cancha de fútbol del Estadio Municipal de Pirque, en Alcalde Hernán Prieto, 7220. La inscripción es gratuita, chiquillas, directamente con el profesor allá en ese lugar. Así es que no se lo pierdan, pues usted le gusta el fútbol, no quiere jugar necesariamente en un equipo profesional, pero quiere acondicionarse por las ventajas que trae este acondicionamiento. Diríjase entonces a la cancha de fútbol del Estadio Municipal los lunes y los miércoles de 20:30 a 22:30 horas. ¿Por qué hasta tan tarde? Porque estamos en horario que van a empezar ya los calores. Tal vez con lluvia, es verdad, pero van a estar los calores también. Si quieren más información, pueden mandar un correo a deportes@mpirque.cl. Ya, chicos, quedémonos escuchando para esperar la tandita de comerciales de las 10 de la mañana.

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7: Son las 10 de la mañana, un minuto.
8: Así, chiquillos, estamos coordinaditos. Son las 10 de la mañana con 2 minutos ahora. Oigan, les voy a contar algunas informaciones que se están desarrollando acá en la comuna y que tienen que ver con el deporte, porque es importante. Ya les había comentado recién, justo antes de la pausa comercial, que lunes y miércoles de 20:30 a 22:30 horas en la cancha de fútbol del Estadio Municipal de Pirque se realiza el acondicionamiento de mujeres fútbol. La inscripción es gratuita, tienes que dirigirte a hablar con el profesor en ese mismo lugar, en el mismo horario, lunes o miércoles, de 20:30 a 22:30 horas. Pero también, si te gusta el básquetbol, no eres de fútbol tú, y si tienes entre 18 y 29 años, puedes ir a disfrutar del básquetbol en un gran ambiente de compañerismo en el gimnasio municipal de Pirque, ese que está allá en el Llano, donde están las farmacias de colores, al lado del Liceo El Llano. Los miércoles y los viernes, también de 20 horas a 22 horas. La inscripción es gratuita y tienes que dirigirte allá. En caso de que tengas alguna duda, puedes mandar un correo a deportes@mpirque.cl. Bueno, y están las convocatorias de talento mayor también, pero las vamos a mencionar. Esa y Miss Senior Pirque. Pero quiero darles una felicitación hoy día a todas las personas que son asistentes de la educación, ya que en el año 1993 se estableció legalmente el Día de los Trabajadores de la Educación para reconocer la labor del personal administrativo, para docente y auxiliar en todos los recintos escolares. Mire que con puros profesores no hace educación, pues necesita también a los inspectores, a los ayudantes de aula, al bibliotecario, etcétera, al bibliotecario de la escuela, porque hay otro día para el bibliotecario en general. Ya, chiquillos, vámonos un ratito, aprovechando que hoy es el Día Internacional de la Música, a escuchar música interesante. Unos boleritos, chiquillos, boleros.

Ya, señoras y señores, bueno, aquí teníamos a Armando Manzanero. Contigo aprendí que es importante aprender, ¿eh? Y aprender se va a la escuela, y por eso estábamos saludando recién a todos los asistentes de la educación en su Día Internacional, establecido ya en 1993, me parece que dije. Oigan, chiquillos, para hoy se convocó un paro nacional de estudiantes, profesores y organizaciones sociales que se movilizarán en distintas regiones. Fue impulsado por la Confederación de Estudiantes de Chile en relación a la discusión del presupuesto del 2027 ante la preocupación por eventuales recortes en los recursos destinados a la educación. Por supuesto, esto no puede pasar en ningún momento. La jornada tiene adhesores también la CUT, el Colegio de Profesores, la ACES, la Coordinadora Feminista 8M y otros gremios y agrupaciones. Acá en Santiago, desde las 10:30 se van a empezar a reunir en el Metro Baquedano. Pero esta movilización probablemente registrará desvíos de tránsito y alteraciones de la movilidad en los sectores donde se desarrollarán las manifestaciones. Así que si tiene que ir al centro, ya sabe, trate de ir temprano. Yo no sé si será tan buena idea ir más tarde, aunque tal vez cerca de las 4:30 tal vez ya esté un poquito más liberado el espacio. O tomar las otras vías alternativas que tiene el metro, porque el metro no es solo línea 4, 5 y 1. Pues pueden tomar 4, 6, llegar con las 2, etcétera, etcétera. Tienen hartas opciones para llegar al centro de Santiago ahora, gracias a todos los metros que existen. Oiga, chiquillos, pero estamos hablando un poquito también de los deportes, y quiero reiterar muchos talleres que hemos mencionado durante estos meses. Por ejemplo, la escuela de Pirque Mini Pilotos, Juli, también puede decir, tiene clases de motociclismo de asfalto para niñas y niños de 2 a 10 años. ¿Dónde puedes dirigir tus consultas? En el Instagram, Escuela de Mini Pilotos Juli, la puedes buscar así, todo juntito, Escuela Mini Pilotos Juli. 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En el Estadio Municipal de Pirque, ese que está aquí al ladito del camino al cementerio, donde está el galpón de productores, donde está el pueblito también de artesanos. Y hablando de educación, chiquillos, quería mandar un saludo a todas las personas del norte de Chile que nos están visitando acá en Pirque. Saludos especiales a otro Jorge, porque... A un Jorge que es familiar de un Jorge acá de la radio. Porque Iquique va a ser escenario del Festival de Ciencia y Tecnología del año 2026. El jueves 8 de octubre, en la Plaza 21 de Mayo de Iquique, se va a realizar el Festival de Ciencia y Tecnología 2026, que va a convocar a estudiantes, docentes y familias, y obviamente a toda la comunidad, en torno a las experiencias y actividades vinculadas con la ciencia y la tecnología. La idea es acercar la ciencia a la comunidad. Y el Ceremi de Ciencia y Tecnología invitó a los establecimientos educacionales de la región a participar en el festival. Miren, estos festivales son bien importantes, todas estas convocatorias de ciencias, porque la verdad es que pueden participar más liceos que solamente, y liceos y escuelas, que solamente los de su región. También pueden tener, también están abiertas siempre las bases para que participen escuelas de otras provincias vecinas, de otras regiones vecinas. Bueno, se extiende entonces esta invitación especial a los establecimientos educacionales, las universidades y los centros de formación técnica, para que participen con delegaciones de estudiantes y docentes que van a poder recorrer y disfrutar de las distintas actividades del programa durante la jornada del 8 de octubre. Así que ahí dejamos pasadito de pasadita el mensajito. Oye, quiero dedicarle esta canción a Francisca Tercera, que es la cosita más linda, hermosa, preciosa del corazón de la mamá. Así es que aquí, señorita Francisca Tercera Beatriz Cuarta, esta canción le dedican desde la radio. Oh, por cierto, don José también me había mandado un saludo para mí. Don José acaba de entregar su saludo.

La música siempre es muy bonita también. También se les... Bueno, ahora ya no, nosotros ya no hacemos boleros así como en estas generaciones posteriores, sino que se llaman baladas también. Pero las baladas y los boleros andan juntitas ahí, el mismo estilo. Chiquillos, saben que este mes de octubre, para que empiece a prepararse y lo agende y lo aparte, el retiro de Voluminosos va a ser el día 10 de octubre en el sector de la escuela y también el día 24 de octubre en el sector Macul. Para que sepan y empiecen a preparar las cosas que pueden llevar o que ya están en desuso y que necesitan ustedes trasladar o deshacerse de ellas, que no sean escombros y que no sea basura domiciliaria. Les recuerdo entonces que el 10 de octubre van a estar en el sector de la escuela y el 24 de octubre es en el sector Macul. Ya les estaremos dando mayor información con más exactitud para que sepan los horarios y el lugar exacto donde van a estar los camiones esperando que usted lleve electrodomésticos en mal estado, colchones, alfombras, muebles, cosas grandes que usted necesite deshacerse de ellas porque son basura. Y les quería contar también, porque tenemos convocatorias, está la convocatoria a Miss Pirque Senior. Miss Pirque Senior, entonces, ¿cuáles son los requisitos para las chiquillatas que quieran ser las misses de Pirque? Y después andar ahí con una coronita en los eventos principales de la comuna. Bueno, deben ser personas mayores de 60 años, tener una agrupación de personas mayores o contar con el respaldo de una comunidad que apoye a una candidata mayor de 60 años. La agrupación o comunidad deberá participar activamente en el proceso de la candidata y debe tener la agrupación también personalidad jurídica. Si quieres inscribirte o necesitas más información, manda un WhatsApp al más 569-4227-0442. Puedes consultar o inscribirte al WhatsApp más 569-4227-0442. Pero no solamente hay panoramas para las chiquillas de 60 años o más, también hay una convocatoria al talento mayor. ¿Cuáles son los requisitos para esto? Ser persona mayor de 60 años, contar con algún talento o habilidad artística como cantar, bailar, actuar, tocar algún instrumento u otra expresión artística. Y lo mismo, si quieres inscribirte o quieres saber más información sobre este taller de talento, o sea, sobre este convocatoria de talento mayor, puedes hacerlo al más 569-4227-0442. Mismo número ya para la Miss Senior y para la convocatoria de talento mayor. Más 569-4227-0442. Ya, chiquillos, todavía yo les tengo unos boleros cuando ya son las 10:24. Y de ahí les voy a contar sobre otra hermosa instancia que tiene que ver con la tecnología.

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1: Así es, chiquillos. Oigan, yo les iba a contar una información más sobre ciencia y tecnología. Porque el FestiCiencia UTEM 2026 llega a Puente Alto. ¿Cuándo? Hoy día, chiquillos, no se los vayan a perder a los que les guste la ciencia y la tecnología. Durante la mañana del día de hoy, hasta las 14:30, este festival va a estar abierto. Oh, esperen, tengo una llamada.
2: Cuénteme.

Uy, chiquillos, casi la embarro, ven, casi atiendo una llamada al aire que era para una persona de la radio, pero no era un mensaje para nosotros. Habría sido entretenido. Oigan, chiquillos, ¿no se habrían dado cuenta que lo llamaron? Ah, vamos a poner. Oh, si nos falta un ruido de. Oh. Ya. Les estaba contando pues que la Festiciencia UTEM 2026 llega a Puente Alto y hasta las 14 horas tendrá la puerta abierta para los estudiantes que van a llevar a esta exposición. ¿Va a estar dónde? En el Centro Cultural de Puente Alto, donde se va a realizar esta novena versión. Resulta que más tarde, desde las 14:30 horas, esta Festiciencia UTEM 2026 va a estar abierta a la comunidad en general, así que para que vaya a verlo, va a ser hoy día, jueves 1 de octubre, en el Centro Cultural de Puente Alto, ese muy bonito que está ubicado ahí en Avenida Izaguirre 02115. Es como por donde antes era el este supermercado verde, que ahora es un mall chino bien grande, por donde se hace la feria del sábado, derechito para allá. Esta jornada es gratuita primero y está organizada por la Universidad Tecnológica Metropolitana y obviamente en alianza con la Municipalidad de Puente Alto y la Corporación Municipal de Cultura de Puente Alto. Como le decía, durante la mañana va a recibir a los estudiantes y en la tarde ya puede recibir al público general. Ahí va a ver usted experiencias diseñadas para acercarse al conocimiento científico de manera lúdica, participativa y cercana. A partir entonces de las 14:30 horas va a estar abierta la puerta a todo público para que puedan asistir, chiquillos, no se lo pierdan, porque la verdad es que tener estos acercamientos con la ciencia no siempre no tenemos esa oportunidad de hacerlo, o sea, no la desaproveche, porque va a haber cosas muy lindas, en especial en ese lugar. Y ya, y les tengo también, hablando de ciencia, hablando de tecnología, hablando de educación, que es un tema de los que nos ha estado preocupando el día de hoy, la Feria de Acreditación de la Enseñanza Superior 2027, que será este sábado. ¿Para quién está dirigida? Especialmente para los estudiantes que van en cuarto o tercero medio. En ella se orientará a los chiquillos esto para que accedan a los beneficios y las oportunidades para su enseñanza superior. ¿Quiénes van a estar en esta feria de acreditación de la enseñanza superior? El Departamento de Trabajo Social, con orientación y acompañamiento en el proceso de postulación y acreditación. También estará el Registro Social de Hogares para dar información, orientación y apoyo a realizar para realizar actualizar el Registro Social de Hogares, y también la Oficina de Inclusión con orientación y acompañamiento, tramitación de credenciales de discapacidad, etcétera. Entonces, este sábado 3 de octubre, desde las 10 hasta las 14 horas en la Municipalidad de Pirque. Ya, chiquillos, vamos a movernos un poquito, que ya se nos está acercando las 10:40 minutos.

Oigan, chiquillos, y hoy día vamos a hablar un poquito acerca del café. Claro que ya nos va a tocar hablar en el próximo bloque. Son las 10:45 y la temperatura está en... Uy, déjenme mirar mi temperatura. No, no la mía, la mía no. Mejor la de las especificaciones climáticas aquí que tenemos el vecino de Google. Ay, no, no puede ser esa la temperatura, a ver. Ah, no era esa la temperatura, ya. Lo que pasa es que el vecino de Google decía que había 11 grados, pero no, chiquillos, ya hay 15 grados Celsius a esta hora en Pirque. Oigan, íbamos a hablar un poquito sobre la cafafa, ¿cierto? Ya perdí mi café, ya lo tenía por acá y ya lo perdí. Acá está. Resulta que la palabra café proviene del árabe kafa, que originalmente hacía referencia a un tipo de vino y pasó al vocabulario o al idioma turco como kahve, derivando en el término moderno. Siempre recuerdo que había un profesor en la universidad que nos decía que en la isla de Chipre, que tiene un pedacito para Chipre y un pedacito para Grecia, había justo una cafetería en el límite entre los dos países. Tenía como dos puertas, una puerta para entrar por Chipre y una puerta para entrar por Grecia, pero que usted según por la puerta por la que entrara tenía que pedir el café. Entonces tenía que aprender a pedir café en griego y en chipriota. Así es que era bien complicado, po. Entonces obviamente un compañero de la mano dijo: señor, ¿y usted se sabe las dos formas de pedir? Sí, dijo el profesor con cara bien seria. Le dijo, ¿cuáles eran? Bueno, en griego se dice café. Ah, igual que... claro, dijo. Y en chipriota, café. Así que ahí entendimos que no importa por la puerta que usted entrara a esa cafetería que estaba justo en el límite entre Chipre y Grecia, tenía que pedir un café. Y siempre le iban a dar café. Cualquiera de los dos lados. Con azúcar o con endulzante. Da lo mismo. Ya, chiquillos. Vamos a escuchar un ratito de música para que sigamos hablando sobre el café. Oye, el café tiene hartas cositas muy buenas. Pero los estudios, como les digo, lo habían tratado como el enemigo público del corazón. Y ahora las cosas están cambiando rotundamente.

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6: Son las 11 de la mañana, un minuto.

Yo ya lo encontré. Oigan, aquí estábamos conversando con los chiquillos nosotros porque les estaba contando que mis perros cada vez que me ven, oiga, se ponen a comer pasto como locos. Yo voy entrando a la casa o saliendo de la casa y mis perros se tiran a comer ensalada así como si fueran loquitos. Así que le pregunté a la Cornelia y le pregunté también a los monos, po, y me dijeron que buscara mejor en internet a ver qué encontraba. Y ya, pues, encontré. Resulta que los perros, cuando uno lo ven así como de golpe, se emocionan tanto, les da una ansiedad, una emoción que no pueden controlar. Entonces buscan, bueno, y la otra opción es que busquen llamar la atención. Y cuando uno aparece y el perro se pone a comer pasto, es porque le sube una excitación de golpe al perro, y para calmarse o canalizar esa energía contenida, realiza una conducta de sustitución o autorregulación conocida como comportamiento de repliegue o desplazamiento. O sea, se pone a comer pasto como loco. No sabe cómo gestionar la alegría, el nerviosismo, y mordisquea el pasto para tranquilizarse. Bueno, cuando ellos están comiendo, uno los mira y se calma, va a entender que ese signo de comer pasto como loco cuando te ve, llama tu atención, ¿me entiendes? O sea, mejor hacerse el cuyo nomás, porque si no va siempre a comer pasto, porque si tú le llamas la atención va a decir, ah, sí, me hizo caso. Entonces ahí mejor no hacerle caso para que se les pase. Bueno, y lo otro es que también se emociona porque piensa que cuando tú llegas a la casa, si ves que tu perro cada vez que llega a tu casa, tú, el perro se pone a comer pasto, es porque sabe que viene un momento de interacción con él. O sea, que le vas a hablar, que lo vas a tocar, que vas a jugar con él. Y del puro placer se pone a masticar el pasto. Bueno, y también es probable que sea una expresión de estrés leve. Se pone a comer pasto porque te echaron de menos, po. Bueno, los perritos son así, ¿ah? El perro no entiende mucho cuando tú sales, ¿a dónde fuiste? ¿O por qué no estás? No sabe que tú fuiste a trabajar para comprarle sus galletas. No, eso no lo entiende. Eso lo entiende que tú... Puerta, desaparece papá, mamá. Puerta, aparece papá, mamá. Entonces ellos se estresan cuando están viéndote a ti llegar o irte. Bueno, ¿qué es lo que hay que hacer si tu perro, cada vez que tú llegas o apareces cerca, se pone a comer pasto como loquito? Dejar de obtener la atención... Al comer pasto va a dejar de asociarlo, como un recurso de manipulación. Es decir, si el perro se pone a comer pasto y tú le dices, oye, ¿qué está haciendo? ¡Deje eso! Oye, no, venga, mi amor, está enfermito de la guata. Porque él va a decir, cada vez que como pasto, la mamá se acerca a mí y el papá se acerca a mí. Entonces tienes que hacerte el cuyo, así. Ya está comiendo ensalada. Pero no lo pescan, no le hacen ningún otro caso más. Para que deje de comerla, porque si no va a asociarlo a que come pasto, llega mamá, come pasto, mamá toca perro. Eso es, ellos piensan así. Ya, tienes que saludar a tu perro obviamente con calma. Este es una clave para que los perros no se estresen en la casa y para que no se pongan destrozones también, ¿ah? Porque uno de repente tiene esos perros que le comen los zapatos. ¡Ay! ¿Saben por qué lo hacen? O esos que se ponen a saltar como locos y se hacen pipí. Eso es culpa del papá humano, del papá o de la mamá humana. ¿Por qué? Porque usted sale, por ejemplo, deja al perro en la casa y después cuando usted vuelve usted le dice, ¡no, neta, mi bebé cocina más rica del mundo! Y el perro se pone tan nervioso, que se hace pipí. Entonces, lo que usted tiene que hacer es tratar de tratarlos, ¿ah? Tiene que gestionar su propia emoción y el saludo que le hace al perro, para que el perro no se ponga así como nerviosito, ¿ya? También regálele juguetes, pero no le pase el juguete cuando usted llega así como, ¿dónde está el perro? ¿Dónde está la pelota? ¿Dónde está el palo? No, tampoco. O sea, usted entra y sale de la casa sin decirle, chao, me voy, pórtese bien, mi niñito lindo. No le diga esas cosas porque si no su perrito se va a poner ansioso. Ya, y bueno, de todas maneras, échale una miradita al pasto que tienes, pues no lo vayas a poner pesticidas, porque si tu perro se los come también puede desarrollar cáncer, igual que nosotros. Si es que recuerda que los pesticidas muchas veces están compuestos de sustancias que dañan el ADN. Así es que eso. Bueno, hablando de eso, ¿por qué les estaba contando de los perros que comen pasto? Porque yo acá le dije a los monos, oye, sé que me vas a estar en la casa. Fue sencillamente porque... Sí, claro, los monos estaban haciendo otras cosas y me dijeron que yo los había interrumpido ahí con mis preguntas bobas. Porque resulta que hay unos investigadores en Kenia que se dieron cuenta, oiga, de que los elefantes eran farmacéuticos. Entonces hace un rato ayer estaba hablando de los elefantes gemelos que habían nacido. Pero resulta que los elefantes se automedican activamente utilizando plantas medicinales que coinciden con los tratamientos tradicionales de las personas.
Yo digo, bueno, los elefantes son súper inteligentes, así que en una de esas descubrieron cómo los humanos se medicaban para el dolor de la guatita, que tal vez ellos podían intuir y dijeron, ah, cuando nos duele la guatita al humano, comía esta planta, entonces vamos a comerla nosotros también. Así que ahí los elefantes farmacéuticos, pues, de Kenia, hablando de pasto, hablando de ensalada de perros. Bueno, ustedes saben que los perros comen un pastito que es como peludito y suavecito, que crece justo en esta fecha, y a veces lo hacen para provocarse un vómito que les va a ayudar a mantener limpio el estómago si es que se han comido alguna tontería, pero también porque les aporta cierto, es como la ensalada de perro igual, o sea, algunos no van a vomitar y ese pastito va a pasar de largo limpiándoles también el intestino. Ya, chiquillos, le vamos a escuchar a la Lolita con la Lola Flores, que eran son unas cantantes españolas. Una vez entrevistaron a un niñito en la tele y dijo, oye, ¿y tú conoces a la Lolita? Le decían en español. Ah, sí, Lolita es muy bonita y canta muy bonito. ¿Y conoces a Lola Flores? Ah, sí, es una tía muy mala leche. Porque la Lola Flores tiene ahí historias en margen.

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1: Por supuesto que queda mucho más aquí en el Regaloneando la Mañana. Oigan, chiquillos, ¿sabían ustedes? Bueno, nosotros hemos estado dedicándonos a hablar esta semana de salud, de deportes, de tecnología, de competencias tecnológicas también. ¿Y saben qué? Existe una competencia de osos. ¡Ay, que me gusta esto a mí! Está la Fat Bear Week, o sea, la semana del oso gordo. ¿Y de qué se trata este? Esta es una competencia viral que se da a través de redes. Y es una competencia que se hace por internet, donde el mundo, los fanáticos del mundo animal, votan por el oso más gordo de Alaska. Entonces se mandan fotitos. Bueno, en Alaska es fácil encontrar osos y seguramente los tienen a todos identificados. Así que todos los osos ahí deben tener nombre, fans, deben tener hasta poleras y este es mi oso favorito. Así es que todos votan por estos osos gordos. Y esta vez ganó el backpack. Así se llamaba el oso, oso backpack. Se coronó como el campeón de esta competencia de internet, la semana del oso gordo. Fat Bear Week. Había una vez un chiste ese de un caballero que iba y pedía en un bar, le decía, I want a beer. Y sale el ¿cómo se llama? El bartender y le hace, porque beer y bear es un poco distinto, pero es difícil de mencionar. Oigan, chiquillos, pero ven, ustedes no sabían inglés, por eso se mueran en reírse. Oigan, ¿supieron esa noticia nueva de un nuevo felino que encontraron en Bolivia? Es también una noticia viral. Y esto pasó ayer, aunque este estudio estaba realizándose del 2016, po. Porque resulta que un caballero en el año 2019, no mentira, en el 2016. En el 2016, un caballero encontró un gatito súper raro allá en Bolivia. Recuerden que por allá Bolivia está cerca de Bolivia está cerca de Perú y ambos están cerca de Brasil. Y dice, sí, señora, sí, eso ya lo sabemos, pero ¿cuál es la pregunta? Lo que pasa es que, la relación que tienen estos tres países, Bolivia, Perú y Brasil, bueno, también obviamente Colombia y un pedacito de Ecuador, es que comparten este pulmón verde que es el Amazonas, ¿ya? Entonces uno dice, no, Perú debe ser puro desierto. No, señores y señores, Perú está casi cerca de la zona intertropical, cerca de la tropical, y obviamente tiene un pedazo del famoso río Amazonas con toda su selva incluida. Por lo tanto, tiene miles de especies que la gente no necesariamente conoce. De hecho, yo estoy casi segura de que deben haber un par de animalitos más que ni los hemos visto en la vida, ni en foto. Bueno, resulta que, claro, en el año 2016, una bióloga que era del National Geographic

encontró, o sea, lo llamaron de un santuario de fauna silvestre de Bolivia porque este santuario había recibido a un animalito que era, bueno, lo entregaron ahí porque era un gato raro, más que nada, era un gato muy extraño. Era un gato chiquitito, con era tigradito, pero tenía los ojitos así, o sea, tenía la ñata marcada igual que la de los tigres, así como con una ceja que le dibuja la nariz. Y ahí empezaron a darse cuenta de que probablemente podría ser un animal salvaje y técnicamente hablando una especie nueva. Así es que hubo una investigación en el 2019 y investigaron sobre estos felinos que había acá en Bolivia y la investigadora comparó las fotografías de este animal con imágenes de ejemplares de Brasil y encontró una evidencia diferente. Las rayas, las ramitas, los dibujos del pelo eran un poquito más grandes. Entonces, lo que parecía ser un pequeño gato salvaje terminó convirtiéndose en un hallazgo científico extraordinario que ahora ya está totalmente completo el estudio para ver cómo eran sus genes y lo identificaron en el bosque de los Yungas en Bolivia y es una especie que se llama Leopardus tilcayo. Ese primer gato silvestre descrito formalmente en más de un siglo. O sea, ¿se acuerdan que el otro día hablábamos un poco de que algunas especies estaban extinguiéndose y que los humanos éramos los mandados a hacer para destruir nuestro medio ambiente? Bueno, eventualmente el medio ambiente nos muestra que existen algunas especies de las que no teníamos ninguna información y que están ahí sin riesgo de ser extinguidos. Ahora, lo interesante que tiene este gatito es que este gatito tiene una historia evolutiva propia, o sea que no va descendiendo de otros animalitos. Se separó de otros gatos tigre hace 1,4 millones de años. O sea, realmente era un gatijo de la selva, no es un gato para tenerlo en la casa, pero yo creo que eso se sabe al tiro, porque estos gatos no son tan ronroneros, no son tan tiernos, son medio huraños. Así es que para que usted sepa y encuentre por ahí alguna información nueva, es porque el gatito salvaje este de Bolivia es un gatito viral que tiene 1,4 millones de años de antigüedad y que nosotros no nos habíamos dado ni cuenta. Ya, chiquillos, vamos a escuchar un ratito a los Chiquitete con un par de cancioncitas más para acercarnos muy rápidamente en 15 segundos a las 11 con 30 minutos acá en Pirque con 17 grados a esta hora.

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0: Oye, chiquillos, y ya son las 11:40 acá en tu Radio Pirque y ya empecemos a hablar del café. Mire que tengo hartas cosas que contarle, pero le voy a contar algo interesante que tiene que ver con la municipalidad de Pirque, porque en la comuna donde se cuida el medio ambiente, el departamento del medio ambiente de la municipalidad inauguró un punto de reciclaje. Usted no se va a imaginar para qué, tiene que ver con el café. Un punto de reciclaje exclusivo para las cápsulas de café que ya utilizaron. ¿Ha visto usted esas maquinitas que se les pone una cápsula chiquitita y se aprietan con agüita caliente y ahí se prepara el café que a usted le gusta? Bueno, ahí se van sobrando esas cápsulas chiquititas que son como de... ahí son como... parecen mini postrecitos así las cápsulas. Entonces en la municipalidad de Pirque, si usted toma de ese café en cafetera... que en cafetera de cápsula, esa, la Nescafé creo que había sacado, o Capuchino, no me acuerdo cómo, Nescafé creo, no me acuerdo cómo se llamaba la máquina que hizo ese nuevo café con cápsulas. Entonces, hay muchas personas que consumen muchísimo de ese café y se les van acumulando estas cápsulas que ya están usadas. Puede ir a dejarlas allá en el estacionamiento de la Dimao, en la municipalidad, atrasito, de lunes a viernes de 8:30 a 17:30. Ahí puedes ir a dejar tus cápsulas. Bueno, y buscar también en internet preparación de cápsulas, pues chiquillos, y también esas cápsulas se pueden hacer también en la casa, si es que pones las mezclas necesarias para tu café con leche, o no sé, tu café con leche y cocoa, tu café con leche y vainilla, tu café con leche y azúcar, etcétera, etcétera. Oigan, hablando de café, justamente estaba hablando acá con don José, que me contaba que a él le gustaba el café, pero era más de té. Y yo siempre he considerado que el universo creó todos estos líquidos tan ricos, diga, el agua, el café, el té, el vino, el jugo, la fruta, etcétera. Resulta que el café es una fruta, es la semilla de una baya, conocida como cereza de café, y que crece en estos arbustos que se llaman cafea. Pero lo descubrieron las cabras al café. Según la leyenda de Etiopía del siglo IX, un pastor que se llamaba Kaldi notó que sus cabritas se volvían muy energéticas y no dormían por la noche cuando se comían los frutos rojos de este arbusto. Así es que fueron allá los monjes locales como Shed a probar lo que pasó. Si no morían las cabras, no morían ellos, y eran tan valientes estas personas descubriendo alimento en el mundo. No eran como los ratoncitos. ¿Se saben ustedes esa historia de los ratoncitos?
1: No sabemos la historia de los ratoncitos. Cuéntelo, señora.
0: Bueno, es que, por ejemplo, acá en el caso del café, las cabritas se consumían este café, esta frutita, y andaban bien loquitas después, pues. Oh, ¿se imagina entonces darle café a las cabras? Ya no le podrían decir cabra loca a uno. Oh, soy loco como las cabritas. Como las cabritas encafeinadas. Resulta que antes, cuando las personas antiguas y de la prehistoria tenían que ver qué opciones había para comer algo, e iba el primero que comía nomás, era revaliente. O sea, si veía algún animalito comiendo algo, él iba a probarlo también por si acaso se podía comer. Así que podíamos decir que ese primer humano que probaba las cosas era valiente. Pero podían haber usado, por ejemplo, la técnica de los ratoncitos, po. ¿Cómo lo hacen los ratoncitos? Bueno, los ratoncitos ellos son súper sociables. Primero que todo, los ratones son como muy comparables a cómo se comportan las personas. Por lo tanto, cada vez que se hacen estos estudios sociológicos, los sociólogos, los psicólogos trabajan con ratoncitos de laboratorio, con esos ratoncitos blancos que son tan bonitos. Y una vez tuve dos que me regalaron, eran muy hermosos. Y estos ratones se portan igual que personas. Entonces resulta que si los ratones andan ahí buscando cómo sobrevivir y van todos juntitos, va el papá, el abuelo, los tíos, los primos, los hijos, la esposa, la novia del otro, etcétera, van todos juntos, pero si de repente encuentran algo que les parece sospechoso y dicen, oye, esa cuestión, ese queso que está ahí botado encima de ese palo, ¿estará bueno o estará malo? Y se pueden sacar conclusiones, pues pueden decir, no, tal vez se le cayó a la señora que estaba cocinando allá atrás, o tal vez es una trampa. Entonces dicen, bueno, ¿cómo confirmar si eso no es una trampa? Entonces le dicen al más viejito de los ratones, ya, abuelito, le toca ir a probar el queso. Así que para allá parte el abuelito ratón y come el quesito. Y ahí esperan los otros a ver si el abuelito se muere o no se muere con el quesito. Y si no se muere, entonces todos comen. Así que esa es la forma que tienen los ratoncitos de saber si acaso algo está bueno o está malo. Oiga, pero los ratones tienen otra gracia, se la voy a contar al tiro también. Los ratones, por ejemplo, les gusta comer huevos, po. Entonces, como ellos andan todos apatotados buscando la comida, dicen, oye, yo, y nos robamos el huevo ya, ¿y cómo lo vaya rodando? Se nos va a arrancar la cuestión. Y si hay que bajar de la mesa el huevo, más difícil la cuestión. Entonces, ellos son bien habilosos. Esto me da mucha risa porque me lo imagino, chiquillo. Pero es cierto, ¿eh? Lo han observado en laboratorios con ratoncitos. Ellos abrazan el huevo, el ratón más cuerudo va y se abraza del huevo. Y los otros ratones bajan de la mesa y los otros que quedan arriba empujan al ratón que lleva el huevito bien abrazado para que caiga al suelo y no rompa el huevito. Pues entonces se pega el medio espaldarazo en el suelo del ratoncito con el huevito en la guatita. Y obviamente no lo pueden llevar rodando porque además se les puede caer por otro lugar o se puede chocar con alguna cosa o sencillamente se le puede arrancar el huevo. Así es que agarran a este ratón que tiene bien agarradito el huevo, lo agarran de la cola y se lo llevan para la casa y allá se preocupan de abrir el huevito para poder comérselo entre todos. Son muy lindos los animalitos. Bueno, les quería contar que ese famoso café descafeinado no está absolutamente descafeinado. Porque el proceso de descafeinización, este como el rey de descafeinización, estaba descafeinado. Que lo descafeinice. Elimina cerca del 97%, un poquito más de la cafeína. Pero nunca queda 100% libre de ella. ¿Ya? Así que cuando uno compra un café descafeinado, no es que no traiga cafeína. Trae un 3%, un 2,7% de cafeína. Lo que técnicamente hablando no es malo, ¿ah? Porque hoy día, como les contaba, se están descubriendo que mucho café le hace bastante bien al cuerpo, que era algo que no se conocía antes. El café era algo malo para la salud y decían, no, y es que la gente que toma café, que los infartos, que la ateroma, el infarto cerebral, que la ACV, etcétera. Hay una leyenda muy antigua que dice que hace mucho tiempo, cuando descubrieron el café, un rey condenó a un prisionero a beber café todos los días de su vida. Y eventualmente murió el rey, murió antes que el caballero que tomaba café. Así que yo creo que en ese tiempo ya debían haberse preocupado o haber entendido que de repente el café tal vez no era tan malo. Los estudios médicos recientes cambiaron esta percepción del café. Hoy día dice que es un aliado de la longevidad. Siempre que se consuma con moderación. O sea, usted puede vivir más tiempo si consume café. Y la moderación son entre 2 a 4 tazas al día. Y ojalá sin azúcar añadido. De ningún tipo, obviamente, el azúcar, po. O sea, café de monstruo. ¿Ha escuchado usted que la gente que toma café expreso sin azúcar es un monstruo? Bueno, le presento al monstruo de la radio, porque a mí me encanta tomar el café expreso así amargo, con toda esa amargura de la vida que te hace sentir vivo. Ya, chicos, vamos a escuchar un ratito más de música cuando son las 11:48 minutos.

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0: 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Radio Pirque indica la hora.
1: 12 horas, 2 minutos.

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1: Así es, chiquillos, queda mucho más todavía en su Regaloneando la Mañana, cuando son las 12 con 13 minutos y ya tenemos 18 grados, chiquillos, prepárense, porque el Google había dicho que íbamos a tener 23 y el vecino del Google dijo 24, no, al revés, Google dijo 24, 23 y el vecino dijo 24. Oigan, chiquillos, creo que lo dije para el mismo lado, parece que lo dije para el mismo lado. Oigan, chiquillos, bueno, hoy día no solamente es el Día Internacional del Café, pues también dijimos que era el Día Internacional de la Sonrisa. Y le quiero contar algunas cosas interesantes sobre la sonrisa, po. La sonrisa es innata y universal. Los bebés sonríen incluso antes de nacer en el vientre materno y ese gesto se reconoce, la sonrisa se reconoce en todas las culturas del mundo. Yo creo que eso es mentira, sí, ¿eh? Porque en realidad hay lugares del mundo donde no se puede reconocer la sonrisa. Pero si te va a andar con toda la cara tapada, ¿quién va a saber que está sonriendo, po, no? Así que ahí no, estos quedaron descalificados del reconocimiento de sonrisa. Bueno, la sonrisa se relaciona mucho también con la felicidad. Entonces, cuando nosotros vemos sonreír a alguien, de manera inconsciente los músculos faciales nos generan también a nosotros una sonrisa. Y pasa con la risa también, sonrisa, así como risa suave. Con la risa también, ¿han escuchado ustedes, por ejemplo, a esos que hacen experimentos sociales? Y entra un caballero en el metro y se pone a reír y de repente ya está todo el metro riéndose. Todos se ríen porque él se ríe, entonces así se ríen todos, yo me río, te ríes, él se ríe, todos nos reímos. Eso por un lado. Por otro lado, incluso si la sonrisa no es forzada, genera bienestar. Si es forzada, genera bienestar. Porque resulta que el cuerpo reconoce el gesto de la sonrisa o de la risa falsa, así. Y libera el tiro, dice, oye, este loco se está riendo. Ya, libera la endorfina y otras cuestiones porque se sienta bien. Pero quizás de qué se está riendo, no sé, no me di cuenta. Solo sé que se está riendo. Entonces, si usted se ríe falso, sí, más ratito se va a sentir bien igual. Bueno, y lo último que les quiero decir con respecto a la sonrisa, porque les tengo un dato súper, súper curioso, es que hay un estudio neurológico que dice que las regiones cerebrales y el movimiento facial se activan hasta un segundo antes de que la sonrisa sea visible en el rostro. O sea, usted le cuentan el chiste, lo procesa, lo entiende en un segundo y se ríe. ¿Cómo eso es lo que nos quiere decir? Oiga, pero no todos disfrutan de las sonrisas, ¿ah? ¿Sabían ustedes que existen algunas plantas que si usted las trata bien, ellas se portan mal? ¿Cómo es eso? Se preguntará. Bueno, resulta que muchas de nuestras plantas aromáticas que nosotros utilizamos para la cocina, las plantamos, obviamente, porque nos gusta tenerlas ahí en nuestro jardincito para ir a tomarlas frescas. Pero si usted las trata muy regaloneadamente, no le dan el mejor resultado a esas plantitas, no le entregan todos sus beneficios así como al tope. Por ejemplo, la albahaca, el orégano, el tomillo, el romero, la menta, el cilantro. Si usted les da muchos mimos, oiga, se ponen a crecer mucho, dan un aroma débil y un saborcito aguado, o un sabor suave, un sabor diluido, o tienen hojas blandas y débiles, o tiene espiga en vez de dar hojitas, o sea, se pone a dar tronquito. O crece muchísimo y el sabor de sus esencias principales se pierde. Entonces, a estas plantitas tiene que darle, por ejemplo, menos agua, tenerles un suelito más pobre, y los aceites esenciales que nos van a entregar y el saborcito va a ser mucho más rico. De hecho, cuando usted tiene albahaca y la mima mucho, de los 5 productos fabulantásticos que puede tener de ella, solo obtiene 2. En cambio, en suelos estresados, todas responden dando la totalidad de su beneficio. En el caso de la albahaca, las hojitas van a estar concentradas, van a tener aroma intenso, a pimienta y a clavo, que es el sabor de la albahaca, aunque ustedes no lo crean. Lo mismo va a pasar con el orégano, que va a tener aceites más concentrados y su sabor más explosivo. En el caso del tomillo, si usted no lo trata bien, va a estar con timol más concentrado y una aromita más profundo. ¡Ay, qué ricas las papitas con tomillo y mantequilla! En el caso del romero, va a ser más resinoso y va a ser mucho más fragante. El cilantro va a dar menos tronquito, va a dar más hojita y va a tener su sabor concentrado. Y la menta por fin va a tener raíces restringidas y el mentol concentrado. O sea, ahí cada una va a ser mejor. Así que a estas chiquillas no les ande sonriendo por la vida porque no les gusta. A ella le gusta que las traten mal.

Así es, chiquillos, quien a hierro mata, hierro muere. Quien rápido vive, rápido muere. Oigan, chiquillos, pero estamos hablando del café. Pero antes de eso, le tengo una información de la UMIL. Hay una oferta de empleo para ser operario de planta y redes. Necesitas el título de técnico en nivel medio completo con idealmente 2 a 3 años en funciones similares de experiencia, con conocimientos básicos de electricidad y gasfitería. El lugar de trabajo sería acá mismo en Pirque con una jornada full time. Si te interesa este empleo, dirígete a la oficina de la UMIL, que está ahí al ladito del CEFAM, el principal. Es una oficina municipal, así es que hoy día no debería haber problema. Recuerden que estamos en paro nacional de los servicios de salud y educación en Chile. Así que si va a andar de paseo por Santiago, organice bien su ruta e infórmese por el lugar por donde van a pasar la marcha general, que ya fue convocada para las 10:30 de la mañana. Pero vamos a hablar del café, chiquillos, porque ya son las 12:26. Y resulta que los últimos científicos, últimos estudios científicos, han comentado que esta bebida tiene beneficios. Nosotros hasta la década del 2000 estábamos pensando que el café era complicado, pero como dijimos recién, está asociándose con la longevidad, sobre todo si lo consume entre 2 y 4 tazas al día sin azúcares añadidos. Bueno, tiene un efecto en la microbiota y el cerebro. Las investigaciones de vanguardia que ha publicado, por ejemplo, el Nature Communications, descubrieron que el café altera positivamente a las bacterias intestinales como la Escherichia sp, creando un ambiente que frena infecciones y reduce los niveles de estrés, depresión e impulsividad. O sea, de repente, yo no sé si a ustedes les ha pasado, pero cuando uno está así como medio tristón y se toma un cafecito, como que tiende a pasárselo un poquito, ¿no? Sobre todo si le pone azúcar. No sé si es el efecto del azúcar o el endulzante, pero como que uno se calma un poquito. También hay un curioso hallazgo que tiene que ver con el descafeinado, las mejoras en el aprendizaje y las mejoras de la memoria a largo plazo. Estas mejoras en el aprendizaje o la memoria a largo plazo son más pronunciadas en quienes consumen café descafeinado, lo que demuestra que los polifenoles y los oxidantes del grano actúan independientemente de la cafeína. O sea, no es la cafeína la que nos haría bien en el café, sino que el resto de sus compuestos. Y por otro lado, está la protección metabólica y hepática, que antes decían, no, vaya a quedar sin hígado tomando tanto café. El consumo regular reduce hasta un 25% el riesgo de desarrollo

desarrollar diabetes tipo 2. Además, la presencia del ácido clorogénico protege las células del hígado, disminuyendo significativamente la probabilidad de padecer cirrosis o hígado graso. Esto lo estudiaron en el hospital Johns Hopkins, así que es como dentro de las últimas cosas importantes que se ha sabido sobre el café y su aporte a nuestra salud en realidad. Porque antes decían, no, toma mucho café, se va a morir. Oigan, chiquillos, pero también existen cafés tradicionales. En distintas partes de Latinoamérica se prepara el café de manera distinta. Por ejemplo, en México se hace el café de olla. Yo este lo he tomado también, lo he tomado acá en el sur y lo he tomado con mate, aunque usted no lo crea, el mate de café. Mezcla de café, piloncillo, canela y a veces un poquito de cáscara de naranja le da un sabor dulce y muy especiado a este cafecito. En Colombia, en cambio, que es una gran productora de café, toman el café negro, que es fuerte y aromático, y lo sirven sin azúcar y es la parte esencial de la cultura cafetera. Ahí es cuando dice, oiga, quiero un tinto. Pero ellos también tienen el, ¿cómo se llama? El guarapito, ¿se acuerdan? El guarapito es un café aguado, que se hace también como el tinto, pero le echa mucha más agua y casi nada de café. Para que sepan, en Colombia y en Venezuela el guarapo lo toman hasta los niños, ¿ah? Eso es como, ahí podríamos decir que de repente no tiene que ver mucho la cafeína con el daño a la salud, si ya en estas culturas lo han tomado desde tan temprana edad. En Perú, en cambio, hacen el café pasado, que es como el café que nosotros tomamos cuando andamos haciendo otras cosas. Dice, se obtiene al dejar reposar el café molido en agua caliente. Es suave, ligero y de sabor intenso. Bueno, ¿se ha fijado que usted a veces se sirve un café y tiene que ir a ver que la lavadora paró y sacar la ropa y ahí quedó el café? Bueno, así mismo quedamos. Claro que acá después a usted más le vale ponerle unos hielitos y hacer café frappé nomás, po. En Cuba, en cambio, se toman el café muy concentrado, con dulce y con un sabor intenso, y lo preparan con un método especial de filtrado. Sí, me tomaría un cafecito cubano yo. El café chorreado que se prepara en Costa Rica, lo preparan echando agua caliente sobre el café molido directamente en la taza. Es simple, rápido y aromático. Oye, este café chorreado se parece un poquito al café turco. No al café turco preparado en cafetera turca, sino que al que se prepara en unos poronguitos de cobre o de metal, donde usted echa el café molido, le echa agua y lo hace hervir. Cuando está listo, usted lleva ese ¿cómo se puede decir? Ese tallo, esa ollita pequeña, la lleva a la mesa junto con la taza y se va sirviendo el café. Es el café que sirve para leerlo, chiquillos. ¿Ah? Cada uno puede leerse su propio café. Después de que se toma el café, deja ahí va a ir cayendo un polvito de café abajo en la taza. Tiene que tratar de dejarlo sin agüita, pero tomándoselo nomás. Después lo tiene que dar vuelta sobre el plato y después lo va leyendo mientras lo gira hacia la derecha, en la forma de las manecillas del reloj, y podría haber monito y cosita y los puede interpretar. Bueno, y el último café del que les quiero hablar es el café carioca de Brasil, que es una mezcla de café con un toque de licor. Generalmente el licor que se le pone es cachaza, si es que tiene un sabor suave, aromático y ligeramente dulce. A mí me da mucha risa porque tenía una amiga que una vez llegó con la famosa cachaza a la casa y yo le encontraba puro olor al cachofa a eso. Muy, muy rico. Ya, chiquillos, vamos a escuchar un poquito más de merengues.

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1: Ya, ¿qué les pareció esa super mix que pusimos ahí? Bueno, ¿eh? Estamos merengueando aquí la mañana, digo, regaloneando la mañana. Oigan, chiquillos, tengo dos cositas para contarles. Tengo dos cositas interesantes. Una sobre el café y lo bien que te hace en relación, por ejemplo, con el té negro o con el té verde. Resulta que el café te mantiene con el alerta máxima y... alerta máxima y rápida, bloquea la fatiga bruscamente, protege el hígado y previene el Parkinson. En el caso del té negro, que nos fascina aquí a nosotros aquí en la radio, a mí principalmente, bueno, te permite tener un enfoque cognitivo moderado y sostenido, y además reduce el colesterol LDL y mejora la salud vascular. Ah, a ver, yo sí, a veces me toca hacer viajes muy largos manejando y yo llevo mi té negro para ir tomando té y saben que sí. La L-teanina yo siento que me despierta. El té verde, en cambio, calma, alerta, te da una energía suave que no altera los nervios y te produce una máxima protección celular, pero también aceleración metabólica, o sea que hace que tu cuerpo trabaje más rápido. Y si tú fueras un café, ¿qué café sería según tu signo zodiacal? Vamos entonces con un horóscopo de tipo café. Si tú eres acuario, serías un matcha latte. Sorpresa, sin café. Diferente, original y refrescante, rompiendo como siempre las reglas. Piscis, ¿qué pasaría con Piscis? ¿Qué tipo de café sería? Café con leche y canela. Soñador, dulce, nostálgico, una taza que reconforta el alma. Aries, ¿qué café serías tú? Serías el espresso doble, fuerte, directo y sin rodeos. Necesitarías energía para conquistar el mundo. Y ahí los Tauro, a ver, los Tauro serían latte de vainilla. ¡Qué desilusión! Serían suaves, placenteros y con un toque dulce. Disfrutas de los pequeños placeres. No, si son así los Tauro, no hay que hacer. Ya, y Géminis, ¿sabes los cabezoncitos estos inteligentes de Géminis? ¿Qué serían? Serían un ice coffee, fresco, cambiante y siempre en movimiento. Serían la dualidad en cada sorbo. Ya, chiquillos, de ahí les cuento los últimos signos de su horóscopo. Yo soy un café. Vamos a escuchar aquí a don Gigi Peralta.

0: Oigan, chiquillos, ya vamos con la segunda parte de los signos. ¿Qué café serías tú? Si fueras cáncer, serías, o sea, si eres cáncer, serías un capuchino cremoso, cálido, reconfortante, lleno de espuma, siempre cuidando a los demás. Un abrazo para mi amiguita cáncer que tengo yo, que la quiero más que el sol. Si fueras Leo, serías un afogato, brillante, dulce y con estilo. Te encanta impresionar y destacar. Virgo sería un café americano. Clásico, ordenado y práctico. Nada de exceso, solo lo esencial. Oye, yo una vez me tuve que tomar un café americano lungo, así grande, para poder manejar muchas horas la noche en una carretera. Funcionó. Me fui cantando después toda la noche. Yo soy Barbie Girl. Ya. Si fueras Libra, serías un café moca. Equilibrado, hermoso y con un sabor a chocolate. Esa armonía que es pura paz. Qué graciosa esa. Scorpio. Serías un ristretto, intenso, misterioso y profundo, pequeño pero poderoso. Si fueras Sagitario, serías café helado con licor. Ay, cochino, también le pondrían caramelo a este. Aventurero, atrevido y con chispa, siempre buscando algo nuevo. Y Capricornio, serías un cold brew. Paciente, metódico y con fuerza. Lo tuyo lleva tiempo, pero vale la pena. Hoy me gustaría probar ese café, el cold brew. Oigan, chiquillos, pero ¿sabían ustedes? ¿Sabían ustedes? No, esto sí que no lo van a saber, así que se van a caer de trasero. Siéntense al tiro mejor. Existe un café que sale de los elefantes. ¿No me creen? Es un café que se llama el Black Ivory Coffee, o se llama también café de marfil negro. Se produce exclusivamente en el norte de Tailandia. Ya, aquí se están riendo porque saben de qué se trata. Y ostenta el título de uno de los cafés más caros y exóticos y además exclusivos del planeta. Pero este, ya, y aquí siéntense porque ahí viene la parte interesante. Resulta que este café primero se lo dan a comer a los elefantes asiáticos que son rescatados, y los alimentan con mezcla de arroz, plátanos y cerezas de café de la especialidad de la variedad arábiga, que están cultivadas a más de 1500 metros de altura. El tránsito digestivo, o sea, el café está cultivado dentro de la guatita del elefante porque se lo dieron a comer, se demora entre 15 y 70 horas. Y como ellos son herbívoros, en el estómago del elefante se produce una especie de tanque de fermentación natural. Así que sus enzimas descomponen la proteína del grano. Y finalmente, cuando el elefante hace cacuca, cuando va al baño, cuando excreta, la familia de los cuidadores, de los Mahout, recolectan estos granos a mano del estiércol. ¡Ay, qué rica! Posteriormente, los granos se lavan meticulosamente en forma repetida. Igual salieron del poto del elefante, así que no importa todo lo que los laven, sabemos que salieron del poto del elefante. Se secan al sol y se tuestan artesanalmente a altas temperaturas, lo que elimina cualquier rastro de bacteria. Pero igual salieron del poto del elefante. Así es que, como pierden el total de las proteínas, este es un café muy suavecito y sin amargor. Quienes los han probado dicen que es muy limpio, primero que no deja casi residuos abajo, que es delicado y que se parece un poquito al té, con marcadas notas dulces de chocolate, malta, especias, ligeras, toques frutales y yo creo que también a poto de elefante. Bueno, y este café, el kilo, más o menos se está vendiendo entre los 1.500 y $2.500. Y una sola taza en un hotel de súper, súper, súper lujo puede costar $50 o más. ¿Qué significa esto? 50 lucas la taza de café salido del poto del elefante, que nunca lo olvidaremos. Ya, chiquillos, ahí estaba información sobre... sobre esta producción de Black Ivory Coffee Company que genera... Mira que son frescos, dice. Producción limitada. La firma Black Ivory Coffee Company genera cantidades sumamente pequeñas al año de café.
1: ¿Cuándo lo han generado ellos? ¡Si lo cagan los elefantes! ¡Sale del potín del elefante! ¡No de la compañía, del elefante!
0: Así es que ahí mejor usted ve, pues. Si quiere... oiga, ¿me sirve por favor una taza de café con potín de elefante? Ya, chiquillos, no, esto es pura culpa de quién, de los monos me contaron esa historia a mí. Sí, porque a ustedes les da vergüenza que yo les cuente o que los deje hablar, porque en realidad hay que traducirlos también. Ayer era el Día Internacional de la Traducción, pero yo siempre dejo que los monos digan lo que quieran decir así nomás, total, yo nomás no puedo entender. Ah, sí, también la Cornelia. Ya, chiquillos, son las 12:49 y hace calorcito ya acá en Pirque. Vamos a ver cuánta temperatura tenemos ahora. Se los cuento inmediatamente. La temperatura a esta hora, que son las 12:49, 29, 30, 31 segundos, 32 segundos, sigue siendo de 18 grados, chiquillos. ¡Ay, no! Cambió, ya subió 2 2 grados con 20 grados en 2 segundos. Bueno, hoy sí está especial este clima. Chiquillos, me voy a despedir anticipadamente. No me voy a ir, jefe, anticipadamente de la radio, pero me voy a despedir antes, chiquillos, porque ayer me entusiasmé y les puse la última canción y de repente me cayeron encima la tanda comercial. Así es que ya saben, mañana nos escuchamos si me llaman por teléfono o si acaso me manda un WhatsApp.
2: Mándame un WhatsApp. Me tienes abandonado, no me
0: porque crees. Si usted no me manda un WhatsApp, solo me va a escuchar usted a mí y va a haber sido un placer haber estado conversando con usted sin retorno. Los dejo hasta mañana. Nos vemos en el regaloneando a la mañana del día viernes, porque mañana será viernes y nuestro cuerpo estará preparado para eso. Oiga, y si está muy aburrido, ahí está sonando ya la alarma del teléfono de la radio. Si está muy aburrido, tómese un cafecito, pues. Ya sabe cómo lo tiene que preparar, pero lo que le decimos sí es que aquí no hay café con potín de elefante.

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0: Radio Pirque indica la hora.
5: 12 horas,
6: 58 minutos.
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7: Muy buenas tardes, bienvenidos a la edición vespertina de nuestro Panorama Noticioso aquí en Radio Pirque. Agradecemos a toda la gente que se está comenzando, quienes continúan y quienes están buscando el informaciones acá en Radio Pirque. Bastantes personas que nos han estado escribiendo durante las horas de la mañana, lo cual sabemos que siempre se agradece. Vamos rápidamente con la ronda de titulares de esta presente edición. 25 minutos de noticias, los cuales estaremos con ustedes acá en Radio Pirque. Vamos de inmediato entonces con las informaciones y aquí las tenemos mientras tanto. Bien lejos. Testimonios acusan graves episodios nocturnos en el aeropuerto de Santiago. No tienen atribuciones para sacar a gente que literalmente se queda a dormir en el centro del aeropuerto. Pareciera que fuera a ser un buen lugar para dormir. Bueno, vamos a ver de qué se trata esa noticia. La tasa de ocupación nacional fue un 9,6% en el trimestre móvil agosto del 2026. Ha subido un 1%. Mala noticia para Chile, dice París, y apareció de nuevo. Exige mesa de trabajo con la gran minería tras la nueva caída del IMASEC, que bajó bastante más, hay que decirlo también, un 1% la caída del IMASEC, arrastrada entonces por la minería. La producción industrial cayó un 5,7% el mes de agosto. También anuncian que en el presupuesto 2027 no se toca el gasto social y defiende gestión del gobierno para alza de los combustibles. El ministro Pavés, la pausa de la seguridad del método clave para evitar fraudes en este Cyber Monday que se nos viene. Ojalá tengan cuidado con ese tema. La Organización de Consumidores pone nota roja a la postventa digital. Son un 30 de 10, 100, ¿eh? A ver, desempeño promedio alcanza solo un 2,8 en la escala 1-7, muy bajito. Envejecimiento de la población en Chile, 3.665.000 personas de más de 60 años. Ay, estoy a 2 años de caer en ese porcentaje yo también. Niño, por Dios, vamos a ser parte del 20% de la población nacional. Mira, ni más ni menos que 600.000 personas tienen más de 80 años, 16,2% de la población mayor. Obviamente ha subido la capacidad de vida de los chilenos, pero resulta que no se está rejuveneciendo la población, no hay población de reemplazo. Y sí, es el problema que se estaba generando últimamente, estadísticas de vida del INE en todo caso. Seremi de la Región Metropolitana informa 34 casos de rabia concebida por murciélagos en 21 comunas de la región. Oye, Cristina Pike, decíamos en la mañana que a última hora la Corte Suprema le había salvado. Bueno, algo pusieron, no obtuvo, le pusieron la inyección letal a esta mujer, la primera en 200 años, que iba, primera mujer ejecutada en 200 años. Sin embargo, no murió después de 2 intentos. Está hospitalizada. Se espera un grave riesgo cerebral en todo caso, si algo de sustancia le entró, pero tenía problemas en las venas. 4 carabineros vinculados tras un operativo por falsificación vinculada a vehículos robados. 4 carabineros fue muerto en la comuna de Maipú. Más bien dicho, baleado, quiero decir, no muerto. Ya, eso y mucho más, algunas noticias del área policial. Regresamos después de esta breve pausa.
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7: Como en todas las ediciones, el municipio de Pirque está con nosotros acá. La Junta de Vecinos del Bosque, con la colaboración del Senda Previene Pirque, genera todos los miércoles un espacio para informar y conversar sobre temas de interés para los vecinos. En septiembre se abordaron temas como prevención del consumo del alcohol y otras drogas, patrimonio e historia de Pirque, consejos también para prevención de incendios, cuidado de espacios naturales y donación de órganos. El Senda Previene se sumó al espacio con los contenidos de prevención y las píldoras preventiva, entregando información y consejos para promover el cuidado y prevenir el consumo de alcohol y otras drogas. Sí, estamos en la Radio Pirque desde las 11 de la mañana hasta las 12 los días miércoles. Seguimos aquí en la 107.9 en la Radio Pirque. Bueno, seguimos entonces con noticias y nos vamos mientras tanto al Meteo Blue, al Meteo Tiempo acá en nuestra Radio Pirque.

0: Ya, ahí sí estamos de regreso. 10 grados fue la mínima, 23 la máxima se espera para esta jornada jueves, viernes. Va a estar más heladito, 18 grados la mínima. Con chubascos y no pocos. Para el día viernes entonces se esperan 6 y 2 son 10, 14, 16, 17 milímetros de agua caída para el día viernes. Bastante agüita, va a chupasquear todo el día. Esa inestabilidad se mantiene con nosotros durante el fin de semana. Y el lunes comienzan nuevamente de 5 a 10 milímetros de agua caída. Y el martes una gran lluvia de 20 milímetros que se mantiene hasta el día miércoles. Agüita, manteniendo largo el pasto. Problemas después cuando ya se seca. Ojo con ese tema para evitar problemas en el invierno, en el verano, quiero decir.
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0: La mala noticia número uno partió esta mañana con baradurugada, queremos decir, con la subida del precio del petróleo. Está congelado el precio de la parafina también, que había quedado fija en abril para paliar el efecto del bencinazo, ahora subió 282 pesos por litro. Las bencinas de 93, de 97, por ende la de 95, subieron 39 pesos 40 en promedio por litro. Va a ser 40 pesos sin ningún problema por litro. El diésel subió 95 pesos por litro y el gas licuado de petróleo Santo subió 61 pesos 40 por litro. Los 282 pesos por litro de la parafina son un golpe para la gente que sigue usando esto para calefacción en los últimos días o para otro tipo de usos. Bueno, la tarifa de la parafina se mantenía estabilizada luego de la aprobación de esta ley que inyectó recursos al Fondo de Estabilización de Precios del Petróleo. Esa medida trabajó en un momento la parafina desde los 1.455 hasta los 1.000 pesos del 2 de abril, retrotrayendo los valores a los niveles de febrero y manteniendo el costo estable durante los meses de otoño e invierno para ayudar entonces a la gente que se calefacciona con este combustible. La tasa de ocupación está pegadita en el 9,6%, registró un ascenso en un punto porcentual completo, o sea, del 8,6 al 9,6% en un año. Producto del alza de la fuerza de trabajo en un 0,3% y la reducción presentada por las personas ocupadas que bajó un 0,9%. Las personas que se fueron a la desocupación, los cesantes, aumentaron un 13% contándolos directamente los números de cesantes. Incidía por quienes ya lo estaban con un 12,1% y los que fueron a buscar trabajo por primera vez un 23,2%. En las mujeres, el alza está en un 10,3%, la cesantía también sumó un punto completito en el año. Subió un 1,3% la fuerza de trabajo y se expandió 12,2% las desocupadas. En los hombres la tasa de ocupación es un 9,1%. No habla todavía, no tenemos estacionalidad. Aquí está, este no estaba en la mañana. La tasa de ocupación informal, es decir, estamos trabajando, pero estamos trabajando sin papeles, 26,3% con un incremento del 0,3 puntos porcentuales en un año. En las mujeres y los hombres la tasa consignó 28,3% y 24,8% con variación respectivamente. Las personas ocupadas informales aumentaron incidencias exclusivamente por las mujeres, 2%. Dado que los hombres cayeron un 1,2% según el sector económico, el ascenso se debió al transporte, un 8,6%, servicios administrativos y de apoyo, 10,2%, y por categoría ocupacional fueron incididas por personal del servicio doméstico, 14,6%. Estamos acá en el panorama noticioso de la Radio Pirque en la 107.9, recordemos, tres veces al día les acompañamos con información acá y en cualquier momento, como siempre, la noticia de último minuto. Seguimos entonces con las informaciones. El IMASEC también se contrajo ni más ni menos que un 1% y mantiene la economía nacional en números rojos. La caída del sector minero es la que más influyó entonces. Informó entonces que el IMASEC, el Banco Central, del mes de agosto, el cual registró esta caída de la economía nacional del 1%, resultado que se había influenciado principalmente por la caída del sector minero y la producción de bienes. Banco Central dio a conocer que la serie desestacionalizada tiene una disminución del 0,7% en comparación al mes de julio y del 2,1% en comparación a un año. El Banco Central afirma que la producción de bienes cayó un 4,9% en un año. La minería cayó un 17,4%, en particular la extracción del cobre. La actividad comercial mostró un alza del 2,2% en términos anuales y el incremento fue explicado por el comercio automotor y minorista. Un dato significativo es que de 8 meses analizados este 2026, 6 de ellos tienen cifras negativas del IMASEC, teniendo solo como registros en números azules el mes de marzo, 0,1%, y el mes de junio con un 2%. Malas noticias, dice Parisi, respecto a este tema. Exige mesas de trabajo con la gran minería tras esta enorme caída del IMASEC. El secretario general ahora del Partido de la Gente calificó como una mala noticia para Chile la caída de este 1% del IMASEC de agosto. Se trata de una mala noticia, el IMASEC cayó un 1% y la minería un 17%. Considerando esta nueva caída, reiteró que el gobierno debe actuar frente al desempeño del sector y aprovechar el actual escenario del precio del cobre. Lo venimos repitiendo hace mucho rato, el presidente Kast tiene que llamar a una mesa a la gran minería del cobre. Hay que coordinar y hacer esfuerzos para que aprovechemos esa tremenda suerte que estamos teniendo con un precio histórico del metal rojo. Planteó como prioridad agilizar todos los procesos de inversión para aumentar la productividad en el sector minero. Esas son las medidas que uno espera que se tomen de inmediato. Parisi también destacó el desempeño del comercio, que creció durante agosto, si bien advirtió el impacto que a su juicio sigue teniendo el precio de los combustibles sobre la actividad. El comercio amortiguó con su subida del 2,2%, pero ojo a que el bencinazo sigue impactando el efecto del combustible significativo y eso tiene detrimentos en la productividad. Estuvo hablando el subsecretario del Interior, dijo que el presupuesto 2027 no se toca el gasto social y defiende la gestión del gobierno por el alza de los combustibles. El subsecretario del Interior abordó el día de hoy este proyecto de la ley de presupuesto que fue presentada anoche por el presidente de la República. La autoridad afirmó que la iniciativa se ajusta a las prioridades del gobierno y que en el contexto de estrechez fiscal que tenemos por este estancamiento en el empleo, que se transformó en algo endémico, necesitamos ajustar las prioridades del presupuesto y lo que quiere el presidente es reactivación e impulso a la economía. Planteo que esto también contempla un esfuerzo adicional para muchas dimensiones y eso significa también ajustar en muchas partes. De hecho, yo también recibí algunos ajustes para el funcionamiento corriente de los ministerios y por lo tanto los pesitos chicos van haciendo que se cuiden los pesos grandes. El presupuesto más que disminuye no crece tanto y también hay una revisión de algunos elementos que el gobierno también ha ido definiendo que no deben continuar en las mismas circunstancias que hoy. Por ejemplo, el INJUB, más que disminuir el presupuesto, no crece tanto en algunas partidas. Pavés afirmó que lo importante es que el gasto social no se tocó, hay que invertirlo bien y tratar de centrar en reactivar nuestro país como un esfuerzo adicional al plan Chile Despega y también a la ley de reconstrucción. Se le consultó al subsecretario por la cuestionable meta que prometieron en campaña el actual gobierno sobre llegar a este recorte fiscal de 6.000 millones de dólares. Aseguró que esos son objetivos que el gobierno sigue teniendo a la vista y tenemos del gobierno para poder ir ajustando y concretando. Le preguntaron sobre el alza de los combustibles, la nueva, digamos, y sostuvo que desde el Ejecutivo seguiremos prestando medidas paliativas si las circunstancias así lo requieren. El ministro de Hacienda, Energía y Economía están trabajando en fórmulas para monitorear permanentemente estas malas noticias que lamentablemente llegan del exterior. Si no hubiésemos tomado todas las medidas que hubiésemos tomado, habríamos tenido una alza mucho mayor, con mucho más gasto fiscal. Y de hecho, lo que se sabe, conocido en la opinión pública, es que Chile fue uno de los países de los cuales hubo la menor alza de combustibles. Y eso, si bien es cierto, no es una explicación satisfactoria para quienes han incrementado sus gastos. Es importante desde el punto de vista político que pudo haber habido soluciones peores. Vamos a cambiar de tema.
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0: La pausa de la seguridad. Un método clave para evitar fraudes en el Cyber Monday de este 2026. Esto es el lunes 5 de octubre, comienza el Cyber Monday. Muchos chilenos tienen en su lista de favoritos algunos productos para comprar la próxima semana. Aparte de cotizar con anticipación cuánto cuesta realmente el producto deseado, hay otra instancia en la cual el tiempo es crucial. La pausa de seguridad que implica esperar unos segundos. Pausa, señor. No piense en el comprar. La urgencia es el principal aliado de los ciberdelincuentes que usan engaños cada vez más avanzados y parecidos a la realidad. Juan Carlos Echecares, director de carrera del área informática de la Santo Tomás, San Joaquín, entregó una serie de recomendaciones para realizar compras seguras y evitar estafas orientadas a la sustracción de datos personales, credenciales bancarias y dinero. En este Cyber Monday, los ciberdelincuentes aprovechan el apuro y la presión de las promociones por tiempo limitado. La principal herramienta de seguridad entonces no es una aplicación, sino que es el pensar antes de entregar la información o de autorizar un pago. Si una oferta nos obliga a actuar inmediatamente, es el primer botón rojo para reducir riesgos. Eviten el ingreso de tiendas virtuales, enlaces recibidos por WhatsApp, SMS, correo electrónico, redes sociales. La vía más segura es siempre ingresar directamente al sitio oficial cyber.cl y acceder a los comercios participantes desde esa plataforma. Una estafa ya no llega necesariamente mediante un correo que venga mal escrito o una página que sea evidentemente falsa. La IA permite generar imágenes, textos, voces y videos mucho más convincentes, por lo que ya no basta con mirar si algo parece real. Es necesario verificar su origen y contrastarlo con los canales oficiales. Revise la URL antes de ingresar datos personales o financieros. Utilice medios de pago formales. Nunca comparte sus claves secretas ni los códigos de autenticación. No transfiera cuentas personales cuando no existe certeza absoluta sobre la identidad del vendedor. Tenga activas las alertas bancarias para detectar oportunamente cualquier movimiento no autorizado. La Organización de Consumidores, por su parte, hablando del Cyber Monday, le pone una nota bastante baja, lo que sería un 2,7 en la escala de 1 a 7 que tenemos, la que estamos acostumbrados. Se investigaron, esto tiene que ver con la postventa digital, se investigaron canales de WhatsApp de 2 empresas financieras, telecomunicaciones y del retail, solo 3. Lograron conectar efectivamente al consumidor con una persona, mientras que ninguna entregó un folio formal ni informó un plazo de resolución de los reclamos. Se evalúa Banco Estado, Banco Ripley, BCI, mediante Normaliza con el sistema del cliente incógnito. Tempo, Entel, Movistar, Claro, BTR, WOM, Falabella, Mercado Libre, París, Ripley. Se simuló un reclamo por venta distinto para cada sector. Los recorridos fueron calificados mediante el índice de atención automatizada creado por la Organización de Consumidores para medir transparencia, escalamiento humano, trazabilidad, información de plazos e inclusión y diseño justo. Las 12 observaciones promediaron solo un 30%, resultado que el propio índice de atención automatizada dicen que está muy bajo. La transparencia en la dimensión con menor desempeño, solo 75%. Sin embargo, los resultados disminuyeron los aspectos necesarios para transformar la conversación en una gestión efectiva. Llegar a un humano obtuvo un 33%, la inclusión y el diseño solo un 25%, la información de los plazos un 12,5%, la trazabilidad solamente un 4,2%. Solamente Banco Estado, Ripley y París concretaron una conexión con una persona. WOM, Falabella aceptaron la derivación, pero la atención humana nunca llegó. En los demás casos hubo bloqueos, reinicios, menús rígidos o redirecciones a otras plataformas. Es terrible, hay que decirlo. Hablando de envejecimiento, 3.665.028 personas de 60 años más tenemos en el país. Es el 19,8% de la población. 593.010 personas tienen más de 80 años, un 16,2% de la persona de la tercera edad. Son estadísticas del SENAMA. Envejecimiento y situación de las personas mayores según el Censo de Población y Vivienda del 2024. Hicieron los estudios entonces de todas las cifras. a partir de información censal, analizaron dimensiones demográficas, sociales, territoriales, económicas y habitacionales de los mayores, incluyendo la magnitud, distribución regional, composición por sexo y edad, nivel educativo, situación laboral, migración, discapacidad, características socioculturales, viviendas y hogares. Esta aproximación permite visibilizar la heterogeneidad de la vejez en Chile, así como las diferencias existentes entre territorio, grupo de edad y condiciones de vida. Bueno, tenemos una transformación demográfica estructural y acelerada. Según el censo, tenemos 3.665.000 personas de más de 60 años. Tenemos un índice de envejecimiento de 111,9 personas por cada 100 menores. ¿Se entiende eso? Hay más viejitos. Mucho más viejitos, o sea, 120 viejitos por cada 100 menores de 15 años. Entre el año 92 y el 2024, la población de 60 años aumentó desde 1,3 millones el año 92 a 3,7 millones este año. La participación en la población nacional subió desde el 9,7% en aquella época hasta el 19,8% actual. El envejecimiento presenta diferencias por sexo y territorio. Las mujeres son bastante más que los hombres en la población mayor. 2.037.000, en realidad 2.037.000 frente a 1.629.000 hombres. Y aumenta, o sea, los hombres se mueren antes. Las proyecciones indican que el proceso de envejecimiento se sigue profundizando. Vamos a llegar al 26,4% y ahí sí que voy a estar el año 2035. 36,5% en 2050 y la mitad de la población chilena va a ser mayor de 60 años en 2070. En ese año, los mayores de 80 años vamos a superar los 3 millones de personas. ¿Qué va a hacer con la juventud? ¿Quién los va a mantener? Esas son las preguntas que se hacen desde el área económica. La evidencia censal muestra que las personas mayores constituyen una población heterogénea, cuyas condiciones y necesidades varían según edad, sexo, discapacidad, educación, participación laboral, residencia, características vivienda y composición del hogar. La metropolitana

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1: Ojo con este tema, salud. 34 casos notificados de rabia transmitida por murciélagos. ¿Sabes de qué se trata esto? Desde el operativo de vacunación antirrábica a mascotas en Providencia, la Seremi de Salud de la región metropolitana Pía Venegas, que informaron un hallazgo de un murciélago portador de la rabia en la comuna. Esto ya suma 34 casos en 21 comunas de la región. En el operativo, Venegas informó que la Seremi de Salud mantiene un activo programa de vigilancia epidemiológica, prevención y control de la rabia en animales por medio del muestreo de especies domésticas y silvestres de interés epidemiológico, perros, gatos, murciélagos, otras especies silvestres, animales sospechosos y animales mordedores. Ya son 34 los casos. En todos los casos de rabia animal diagnosticada por el ISP, son investigados por la Seremi de Salud para detectar contactos humanos y animales con ejemplares positivos, complementados con vacunación antirrábica animal y otras acciones de control integradas con municipios, centros de salud locales y juntas de vecinos. En lo que va el año, la Seremi ha vacunado unas 2.200 mascotas de perifocos en casos de rabia en murciélagos. Bueno, manifiestan que la población que tienen mascotas deben estar conscientes de que existen programas de vacunación anuales y lleven a su cuadrúpedo, estén atentas a este tipo de campañas, sobre todo destacando que hay este acompañamiento entre universidades, comunes y el Ministerio de Salud. Esto es muy bueno en el contexto en que Chile ha sido validado con la certificación de eliminación de la transmisión de rabia urbana por perros. Este es un logro mundial, ya que es uno de los tres primeros países que logró esto en el mundo de la certificación. Mira los murciélagos, ¿eh? Ojo, mantenga a las mascotas con la vacuna antirrábica al día. 6 aperturas de techo en las viviendas. Si encuentras un murciélago, evita el contacto directo con el animal y llama al Fono Salud Responde. En caso de ser mordido o rasgado por un animal con sospecha de rabia, vaya directamente a un centro de salud. La atención médica y la vacunación antirrábica es gratuita en el sector público. Estamos acá en la 107.9. Oye, la condenada a muerte, Krista Pike, sobrevivió a su dosis letal. Estaba condenada a muerte, la primera mujer en los Estados Unidos. Mató a su mejor amiga en los años 90 porque se puso celosa. La descuartizó en realidad. Bueno, ella pues finalmente, después de 30 años ingresada a la cámara para darle la inyección letal. Sin embargo, los testigos de la ejecución informaron haber escuchado a la mujer con vida antes de ser evacuados del área de observación, y en el cual llegaron vehículos de emergencia a la cárcel. ¿Qué pasó acá? El año 95 no reportó sobre el asesinato cometido por Pike, un caso que estremeció al país. Esta joven, que en esa época tenía 18 años, golpearon y torturaron hasta la muerte a otra joven, Coilin Slimmer, de solo 19 años, a la cual conocieron en un campamento de formación laboral para adolescentes con problemas de conducta. Bueno, la condenada este año estaba en la sala de observación cuando a las 7:46 bajaron las cortinas de la cámara de ejecución. 3 minutos después volvieron a levantarse. A las 8:05 volvieron a bajar las cortinas y ella todavía estaba respirando. A veces roncaba, pero seguía respirando. Lo escuchamos todo. Bueno, finalmente la mujer condenada a muerte dijo que se iba en paz. Las persianas se cerraron y ella claramente estaba viva. Seguía respirando y roncando. En el Departamento de la Correccional de Tennessee no se proporcionó información sobre cuál es la condición. Como consecuencia del retraso del inicio de la reanimación, ella posiblemente haya tenido una lesión cerebral, dijo finalmente los reporteros que presenciaron esta fallida ejecución con la inyección letal. Vamos a ir con la última noticia. Acá en Chile desvincularon a 4 carabineros tras un operativo por presunta falsificación vinculada a vehículos robados. 4 ex carabineros ahora fueron vinculados a hechos presuntamente constitutivos de delitos relacionados con la falsificación de instrumentos públicos, lo cual afectaría a vehículos que tenían en cargo por robo. Todo esto se comunicó por la zona de Carabineros Libertadores Bernardo Higgin, que detalló que los antecedentes fueron detectados en el marco de controles permanentes realizados por la institución. Tras conocer los antecedentes, Carabineros informó que adoptó en forma inmediata la medida

0: Fianza administrativa correspondiente. Se procedió a la desvinculación de estos cuatro involucrados. 12 personas han sido detenidas, entre ellos estos cuatro funcionarios. Las diligencias fueron desarrolladas en distintas regiones del país. Se tuvieron a cargo del Departamento de Asuntos Internos de Carabineros Metropolitana, O'Higgins, Biobío, algunas de las regiones, y se realizaron algunos allanamientos en el Maule y Los Lagos. Se encontraron 8 vehículos, los cuales serán sometidos a los peritajes correspondientes para avanzar en el esclarecimiento de los hechos. La causa está siendo dirigida en forma conjunta por un equipo de fiscales de ambas fiscalías. De acuerdo con el Ministerio Público, los antecedentes forman parte de una investigación que permanece en curso de carácter secreto, por lo cual siguen diligencias totalmente pendientes. A modo de titular, un carabinero en retiro fue baleado en su minimarket luego de oponerse a un asalto. Tras un intercambio de disparos con el delincuente, el exfuncionario recibió impactos de bala en el ojo y en su abdomen. 13 buses resultaron quemados en una garita en Villa Alemana. Esta sí que es pérdida. El hecho ocurrió, se desconoce el origen, ocurrió en el terminal Ñandú y llevó a un amplio pliegue de bomberos. El comandante de bomberos de Villa Alemana, Luis Bernal, comentó que durante horas de la madrugada fueron un incendio en esta terminal de buses. Habían 13 buses ardiendo completamente debido a la magnitud del siniestro. Se tuvo que dar una segunda alarma de incendio, se solicitó el apoyo a los cuerpos de bomberos de Limache y de Quilpué. No hubo lesionados, la emergencia fue controlada. Gato emparafinado, suelen decir por ahí. Choque La Pintana terminó los golpes en vivo con una periodista de Chilevisión completamente agredida. Esto ocurrió en la Santa Rosa, en la altura de la Avenida Los Blancos, donde un vehículo chocó contra un BMW de alta gama. De acuerdo con los antecedentes entregados, el vehículo tenía encargo por robo, situación que estaría siendo verificada mientras se intentaba establecer un contacto con el propietario. En el procedimiento se produjo otro choque por alcance entre dos vehículos. La situación escaló cuando uno de los conductores comenzó a relatar lo ocurrido para el matinal Contigo en la Mañana de Chilevisión. Ya estaba hablando. Otro ocupante se acercó y lo comenzó a golpear frente a las cámaras. La periodista Dayan Salazar, que estaba cubriendo el accidente, intervino para conocer los motivos de la agresión. Sin embargo, mientras hacía las preguntas, la pareja del hombre que protagonizó el ataque también la agredió. Todo quedó registrado en la transmisión televisiva mientras se desarrollaban las diligencias para aclarar las circunstancias de los accidentes y determinar las responsabilidades correspondientes. Bueno, finalmente la PDI de Villarrica recuperó un vehículo volado en 33 millones de pesos que circulaba con patentes adulteradas. El vehículo tenía un encargo vigente por robo y fue detectado durante diligencias investigativas luego que los detectives advirtieran que las placas no eran precisamente, no se veían muy legales, que digamos. La ausencia de elementos de seguridad propios de una patente genuina, por ejemplo, llamó la atención y las características que daban de su confección artesanal. Los detectives realizaron diversas diligencias de verificación, entre ellas la revisión del número de serie del vehículo, las patentes grabadas en los vidrios y un análisis mediante escáner automotriz. Los antecedentes obtenidos permitieron establecer que las placas que tenía el automóvil no correspondían a su verdadera identificación. El vehículo tenía encargo vigente por robo desde el 30 de julio. Se detuvo al hombre adulto que estaba en posesión del automóvil por la responsabilidad en su receptación. Damos gracias por la sintonía brindada en este espacio de noticias. Tenga usted muy buenas tardes.
1: Así llegamos al término del panorama noticioso de hoy. Estaremos encontrándonos prontamente. Y por habernos permitido entrar hasta vuestro hogar, muchas gracias. Las opiniones vertidas en este programa son de exclusiva responsabilidad de quienes las emiten y no representan necesariamente el punto de vista o parecer de Radio Pirque.

0: sintonía brindada en este espacio de noticias. Tenga usted muy buenas tardes.
1: Así llegamos al término del panorama noticioso de hoy. Estaremos encontrándonos prontamente. Y por habernos permitido entrar hasta vuestro hogar, muchas gracias. Las opiniones vertidas en este programa son de exclusiva responsabilidad de quienes... 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
9: Radio Pirque indica la hora. 14 horas, 4 minutos.

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1: Buenas tardes, caballeros. Mire, resulta que yo soy periodista, ¿no? Y me gustaría hacerles un interview. Como los he visto aquí besarse en plena Plaza de Armas, me gustaría preguntarles si por casualidad son ustedes franceses.
2: No, somos colipatos.
1: ¿Se dan cuenta ustedes, hermanos Campos, cómo está el mundo ahora?
3: Así, pues ha cambiado bastante. Fíjense, nosotros escribimos una cueca que se llama El Hombre Fallado. Y la vamos a cantar inmediatamente aquí con toda la gallada, la peonada junta. Y Altamirano, atízala la concuna.

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0: Radio Pirque indica la hora.
7: 14 horas, 59 minutos.
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0: Y ahora vamos a conocer algunos consejos de nuestros socios colaboradores y enseguida volvemos con más Atardecer Norteño.
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0: Radio Pirque indica la hora.
8: 16 horas, 1 minuto.
9: Y ya estamos de vuelta para continuar disfrutando de Atardecer Norteño con el gran charro Kiko Cuevas.

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2: Hace mis cuatro continuamos en vivo y en directo en su atardecer mexicano. ¡Ah! Atardecer mexicano aquí en la 107.9 La Regalona de la provincia cordillera. Estamos en vivo, estamos en vivo y en directo junto a ustedes acompañándolos en este día primero, Llegó octubre, pues cabrón, primero de octubre de este año 2026. Estamos en octubre, primero de octubre. Oye, pasan estas cosas el primero de octubre, Pasa del 1 al 31. Así que tenemos harto, harto. Recuerden que el 31 es la noche de la noche de brujas. El 31 de octubre. Y ahí se conjunta con el 1 de noviembre, que es el Día de Todos los Santos. Y así, avanzando, oiga, rapidito. Ya hay que empezar a pensar en comprar el regalo de Navidad, oiga. Así que a comprar. Oiga, increíble, vamos a apelar un poco, ¿eh? ¿Puedo apelar un poco? El día lunes 21, creo que fue de este. A ver, vamos a ver. Deje revisar mejor para no equivocarme. Septiembre. September. El lunes 21, claro. El lunes 21 fui a. Al centro de nuestra comuna, ¿verdad? O sea, al centro de la comuna vecina. Y ya en algunos, no en todos, en algunas tiendas o bazares, ya estaba con disfraces de la noche de brujas, oiga. No terminábamos de zapatear y ya estaban cambiando la cara. Así lo más después, oiga. Pero como se dijo, se va a celebrar el 18 chico con bombo y platillo, así que va a haber que conjugar la cuestión, pues, con los disfraces y con los atuendos del 18, las banderas, los banderines y todo lo que conlleva nuestras fiestas patrias, porque se va a celebrar el 18 chico. Con tutti, 4 días tenemos, viernes, sábado, domingo y lunes de fiesta. Así que así empieza la cosa. Oiga, y ahora recuerden que ya, mañana, el sábado va la cabalgata. Oiga, a mí nadie me ha prestado un caballo, oiga. Ya, así que, no, miento, estoy mentiroso. Un amigo del sector de Pirque de Macul me dijo que él tenía hartos caballos que fuera a buscar el que yo quisiera. Pero yo esperaba que me dijera, le vengo a dejar un caballo con montura y todo para que ama a cabalgata. Pero me dijo que yo fuera, oiga, y si yo cojo el machúcaro y me bota después. No. Así que ahí está, estaba la guayte, porque si llega alguno va a tener que subirme, ¿no? Ya, pues, cabrón, vamos con música. Entonces, la 107.9 y dice así. No, claro que sí, pues. Amor mexicano. Es la 107.9.

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Así mis cuates, continuamos en vivo y directo en su atardecer norteño de este día primero de octubre, cuando ya son las 16:40, ya chiquillos, 16:40 de este día primero de octubre. Estamos en vivo y en directo acá en la 107.9 de la Regaluna de la provincia cordillera. En vivo, por supuesto, en vivo junto a ustedes en este día de hoy. Y sigue cantando música de México, Juan Gabriel.

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2: Radio Pirque indica la hora.
10: 17 horas, 2 minutos.

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2: Así es, mis cuates, estamos en vivo, estamos en directo en su atardecer norteño acá en la 107.9. La regalona de la provincia cordillera Bahía en este día primero de octubre. Primero de octubre, llegó octubre, todos decíamos cuándo llega la octubre, ya llegó octubre. Estamos en octubre ya, chiquillos, a primero de octubre. Oye, que dicen que va a llover. Está nubladito, han caído una. Cuando yo venía en la ruta de nuestra comuna, caían unas chispitas, unas gotitas por ahí. Dicen que va a llover mañana. ¿Ya? Bueno, si llueve, llueve, y si no llueve, no llueve nomás. Y total, ¿qué podemos hacer nosotros? Nada. Bueno, amigos, estoy nuevamente junto a ustedes en vivo desde los estudios de Radio Pirque para toda nuestra querida audiencia que está escuchando la 107.9. Y los que pueden estar conectados pues, en este día de hoy, que se le agradece a todos los días a la gente que se conecta para ver, oír, enterarse un poco de lo que ocurre en los estudios de nuestra radio. Radio Pirque, la 107.9, la regalona. Ya, eso es lo que tenemos todos los días acá y que lo hacemos con harto cariño para ustedes. Todos los días tratamos de que esto sea diferente, que sea bonito, que sea agradable a la vista y por supuesto al oído, oiga, porque de repente hablamos pura tontera y yo soy re bueno para hablar cuestiones, oiga. De repente hablo puras frioneras, como dicen, por no decir, no digo nada de esas cosas yo, porque me retan. Así, chiquillos, estamos en vivo y en directo acá en la 107.9 en este día jueves. Primero de octubre. Jueves primero de octubre, donde comenzó el día, se decía 20 y algo de grado, ¿eh? 22, parece que anunciaban los meteorólogos. Y la cuestión se les bajó, ¿eh? Pero a veces le ayuntaron que dijeron que a las 5 ya está nublado. Está nublado. Con alguna gotita, con alguna gotita. Así que vamos a estar viendo cómo se va a desarrollar de aquí a mañana lo que es el clima. Hay mucha gente que ya tiene actividades, incluso en el campo, ¿eh? Ya en el campo ya estamos ya en la siembra, arando, cultivando ya las siembras de temporada. Ya hay muchos ya que ya están en septiembre, octubre, que empiezan las siembras, ¿eh? Así que toda esa gente que está trabajando también es perjudicial y es favorable según el artículo que están haciendo, ¿no es cierto? Los chacareros, oiga, los chacareros. Ah, tengo harto amigo chacarero, ¿eh? Así que no hay ningún problema. Está, capaz que me rato de nombrar un poco. Oiga, pero hoy día es o se celebra, o se conmemora Santa Teresa. Así que todas las terucas hoy día están de onomástico. Tengo hasta amigas Teresa, yo, Teresita Espinosa, Teresita Arangui, Teresita y hasta Teresa, amiga. Así que si usted se llama Teresa y está en sintonía, feliz día. Así que mato. Oiga, y hablando de Teresa, hoy día se conmemora también el día de Sol Teresa Los Andes. ¿Veis el día de Teresa? O sea, para el mundo católico hoy día es un día especial, ¿ya? La gente que acude al santuario de los Andes, a las Carmelitas Descalzas, donde está el santuario de Sol Teresa de los Andes, donde va mucha gente creyente o fieles a lo que es Sol Teresa de los Andes, ¿ya? Una novicia casta y pura como en los Andes. Y generalmente uno, los que le ha tocado ir, yo he ido muchas veces, uno baja al subterráneo donde está la sepultura de Sol Teresa de los Andes. Hay mucha gente lo toma como un viaje del día, van a escuchar las misas, a recorrer el parque, a pagar sus mandas y todo lo que es el comercio y toda la estadía, lo que significa ir a ese santuario, Santuario de los Andes, Sol Teresa de los Andes, un lugar donde mucha gente se da el tiempo de ir a pagar una manda, tomarlo como un paseo. Yo no hace nada mucho tiempo que fui, no voy a decir que fui, me llevaron, literalmente me llevaron. Llegaron un día a la mañana y me dijeron: tío, usted no trabaja hoy día, ¿por qué no me acompaña? ¿Y para dónde? Dije: vamos a los Andes. Y le llevo todo. Oiga, eso sí, yo soy especial, ¿eh? Me dijo: le llevo todo lo que a usted le gusta para que coma tranquilito y vaya conmigo y me acompañe este día. Mire, yo ni corto ni perezoso, me eché agua en los ojos nomás, cabrón, y vamos andando. Así que partí a los Andes nomás, así que hace muy poco que estuve por allá en el santuario de Sol Teresa de los Andes. Muy bonito lugar, ha cambiado mucho de los años a ahora. Sí encontré, yo soy medio hociconeta, oiga. Yo sí encontré el entorno, no en el entorno del santuario, en el entorno del lugar, mucho abandono, mucho descuido, muchas casas inhabitadas, a medio demoler. Cosas que antiguamente estaban, se veía las casas bien hechas, con su gente, sus viviendas, sus animales y todo. Dicen que es difícil también vivir ahí porque es muy escaso el agua, dicen, ¿eh? Yo no tengo un pariente por allá en los Andes, bueno, pero de cuello tieso, pues, entonces ahí tienen su propia agua. Así que, yo creo que, chiquillo, que eso es complicado. De repente uno critica, yo estoy criticando el entorno al llegar al santuario, porque antiguamente se veía verdecito, se veía las casas, ahora está todo así como en abandono. Eso es la verdad de las cosas. Como, no sé si ahora, porque yo fui, no sé si a principio de año, sí, a principio de año fue, estaba así. Así que es lamentable que un lugar tan emblemático para la región metropolitana, para el país en este caso, porque ahí está en nuestra región, está en la quinta región, el cual va mucha gente a visitar el santuario de los Andes, Sol Teresa de los Andes. Es un lugar de recogimiento, de entregarse un poco a la fe, que es lo que, porque aquí hay muchas cosas, hay gente que tiene fe en los Sol Teresa de los Andes, en la Virgen tanto, también tenemos otras religiones como Testigos de Jehová, tenemos las Horas Cristianas, entonces tenemos de todo, como la libertad de escoger la fe que usted necesita. Por eso digo que yo hablo de mi perspectiva, de lo que yo he visto, he hecho. Porque ustedes me verán aquí, pero yo soy un angelito, pues, oiga. No, sí. Mira, aquí están llegando los WhatsApp. Y esto es lo que me gusta, porque, mire, aquí hay una persona que me pone un dedito para arriba con estrellita. No, corazón. Y sin corazones, no. Estrellita nomás. Aquí hay otro que me dice que... Dice, amigo Kiko, usted no tiene nada de santo, menos de ángel. A lo mejor, oiga. Acá tengo otro más que dice... pobre santito, cuando va para allá tienen que esconderse de este condenado. Oiga, me tienen mala fe estos cabros. Mire que nuestro amigo... Mira, ahí tengo harto pasado, en serio, ¿eh? Ustedes después me dicen, ah, mentira, no, tengo, aquí tengo otro más, mire. Dice así. Hola amigo Kiko, muy buenas tardes, estamos en sintonía, por supuesto estamos viendo también el video, el cual... Oiga, le queda bien el sombrero. Belloso que estoy, sencillito, mire. Así, lo que está conversando de lo que es el viaje a los Andes, yo a usted no le creo que vaya porque usted es medio diablón. ¿Me joden ahí con eso? No, si voy. Supiera, gancho, usted, que yo soy medio ángel. Así, me dice que estamos vivos, así están opinando nuestros auditores, nuestras auditoras que están en sintonía. Y le alegro y me gusta también que tengamos esta interactuación. Interactuación. Claro que sí, estamos interactuando con los auditores que están en sintonía. Oiga, ¿hay alguno aquí? ¿Hay alguno que esté en el Facebook, oiga? Porque no veo ni un corazoncito, ningún dedito para arriba, oiga, parece que no están nada viendo. Bueno, el que no me quiere ver se lo pierde nomás. ¿No es cierto, cabrón? Oiga, a propósito, que tengo que mandar saludos, ¿eh? Voy a mandar un saludo, cabro. Tengo una vecina que está enfermita y yo sé que su familia, a lo mejor están escuchando a alguien. Así que se recupere lo más pronto posible. Entonces, un saludo para Marión Vargas, que está enfermita. Así que un saludo para ella y su familia. Harta fuerza nomás. En las enfermedades, chiquillos, hay que tener mucha fuerza, entereza y fe. ¿Ya? Así que eso es el saludo que tenía que mandar. Y también tengo que mandar otro saludo más. Quiero mandar un saludo a una gran persona que vive en mi sector también. Y cumplió más de 100 años usted, puta madre. Más de 100 años que lo estamos aguantando aquí, oiga. Me refiero a nuestro amigo Víctor Silva, oiga, que ya cumplió 100 años. Ya pasó los 100, este condenado, y está ahí como lechuguita del huerto. Así que yo sé que está escuchando, porque escucha la radio todos los días. Así que un saludo para usted, don Víctor, que tenga una linda tarde. Y por supuesto que tenga hartos años más nomás, no hay cuestión aquí. Sí, los años es una cuenta que el ser humano inventó. Así que póngale nomás. Así, mi chiquillo, la inventaron para celebrar, para tomar. Continuamos vivo y en directo acá en la 107.9 en el Día de las Teresitas, oiga. Así que si usted se llama Teresita, está de onomástico. Teresito, y los Teresos también, ¿o no? Porque hay Tereso. Yo he escuchado la canción que dice el Tereso. ¿Ya? Así que para los Teresos y las Teresas, están de onomástico el día de hoy. En este día primero de octubre. Oiga, ya estas cosas que se celebran hoy día, por ejemplo, es que a mí no me gusta estar usted porque no tengo nada, los lentes no veo, po. Entonces tengo que hablar lo que yo sé, nomás. Pero hoy día se celebra el Día del Niño, pero no aquí, po. En otro país. No, ¿y qué le importa de otro país a uno si estamos en Lopirque, no es cierto? En Lopirque tampoco tengo que decir Lopirque, porque Lopirque es un restaurante que se llama Lopirque. De un amigo mío también. Así me llegué. Oiga, ya no puedo hablar ni una cuestión porque todo tengo que ver aquí, ¿eh? Pero bueno, estamos en vivo y en directo junto a ustedes tratando de acompañarlos en esta tarde, como todos los días, ¿pa? Y volver a repetir, a decir a todos nuestros amigos que están con poca movilidad, que ya lo está fallando la cadera, para poner un ejemplo, o las rodillas, que nos cuesta un poco enderezarlo, y que están viendo este video, y que están viendo, escuchando Atardecer Norteño, que tengan una buena tarde nomás y hasta fe. Oiga, fríguense bien las cañuelas, cabrón. Ay, hablando bien en serio, ¿ah? Tengo un remedio para las cañuelas yo, para los que tenemos problemas de cañuelas. De verdad que sí, po. Mire, yo lo voy a dar, pero calladito, que no escuche nadie, porque en secreto. Usted ponga en una sartén con un poco de aceite, pero muy poco aceite, una cucharadita nomás, ¿ya? Y póngale un poquito, una cucharada de sal, y póngale una punta de bicarbonato. Y espera que se enfríe un poquitito, y con eso se lo pasa, oiga, en la rodilla donde le duele ahí, y después se pone una compresa de agüita caliente y lo deja un rato. ¡Santo remedio, gancho! Como los otros días estar jugando Jurgol. Se lo prometo. Hágalo nomás. Y yo sé que le va a hacerle bien. Así que, ¿se lo repito o no se lo repito? En una sartén, una cucharada de aceite, media cucharada de sal, un poco de bicarbonato. Cuando se disuelva la sal en el aceitito ahí, esa agüita, que se enfríe un poco, porque si no se va a quemar las cañuelas. Cuando se enfríe un poquito, fríguese con eso las rodillas. O lo que a veces duele harto también, las canillas, ¿verdad? O el fémur. Entonces ahí después se pone una compresita de agua caliente y se lo deja un ratito. Pues hágalo sin mentirles, de verdad. Hágalo durante 5 días y usted va a andar después, pero saltando en una pata, pues. Se lo prometo, gancho. Pero no tiene que ser tan caliente porque no se va a quemar y se va a freír las canillas y ahí me va a echar la culpa a mí. Así que no. Se disuelve, se enfría, se friega y ahí estamos los solados. ¿Estamos? Así me dice, bueno, no los aburro más, cabrón. Ya, no los aburro más. Vamos a ir con la música ranchera de la cinta. ¿Ranchera, pues? A ver qué canción voy a buscar, porque yo estoy medio piti y ciego, oiga. Ya, aquí la tengo aquí, pues. Ah, dice así. ¡Éjale! ¡Vamos en vivo, oye! ¡Espérate! ¡Ay, la canción me llevó loco! ¡Oiga, para dónde me dejó la canción! La tenía lista ya, po. ¿Ya cuánto está condenado, oiga? Ya. A ver, aquí está. Ya, vamos con esta canción, no me acuerdo aquí, la 107.9. La música ranchera de este día de hoy. Vamos con música para que ustedes escuchen.

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2: Así mis cuates, continuamos en vivo y en directo acá en la 107.9, la regalona de la provincia cordillera, en vivo en este primero de octubre de este año 2026. Bueno, chiquillo, tengo otro saludo. Oiga, primero aquí nada, antes de nada, agradecer a toda esa gente que estaba conectada y que se comunicó con nosotros en el video del día de hoy. ¿Ya? Se agradece que estén conectados, que estén interactuando con este loco que está aquí en el micrófono. Ah, sí, chiquillo, estamos en vivo y en directo aquí en la 107.9. Pero quiero mandar otro saludo, ¿ah? ¿Eh? Mandar un saludo a un club de adulto mayor que está, o sea, no es de adulto mayor, pues, porque hay jóvenes también, ¿o no? Sí, bueno, si son más jóvenes, están ahí también, van para allá también, ya. Un gran saludo entonces a todos los del club o de la agrupación adulto mayor ahí en San José Obrero. ¿Ah? Encabezado por ella, claro que sí, por la señora Nora que está por ahí, ¿eh? Así que un gran saludo para ellos. Y en el día de hoy, oiga, y lo de la Rosetta, háganlo, anótenlo, no se le olvide. ¿Ya? Y si se le olvidó algún ingrediente, o si necesita que yo vaya a hacerle la friega, me avisan nomás, pues. Yo me ofrezco para ir a fregarlo en los tutos, oiga. Así que yo estamos en vivo y en directo acá en la 107.9. Un gran saludo entonces para todos los que componen esa prestigiosa institución ahí en el Villorrio San José Obrero. Así que un gran saludo para todos ellos que están ahí reunidos el día de hoy, por supuesto, y escuchando Atardecer Norteño. De corazón les mando un saludo, cuídense mucho y fríguense las cañuelas nomás, cabras, porque esto les va a hacer bien. Estamos en vivo y en directo, continuamos con... Oye, estos temas que van ahora, exclusivamente... Ojalá le guste, ¿no? Porque me puse romántico. Me puse así como medio... Así mismo, ¿ya? Canta Marco Antonio Solí entonces para toda la audiencia de la 107.9 y en especial para las chiquillas del San José Obrero, oiga. ¡Vamos con la música!
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1: Ah, sí, chiquillos, estamos en vivo y en directo acá en la 107.9, la regalona de la provincia cordillera en este atardecer norteño. Oiga, me voy a una pausa y volvemos.

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2: Radio Pirque indica la hora.
3: 18 horas. Un minuto.
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6: ¿Qué tal? ¿Cómo están ustedes? Muy buenas tardes. Bienvenidos a la presente edición de nuestro Panorama Noticioso aquí en la Radio Pitcairn. Vamos inmediatamente con noticias que tenemos preparadas para ustedes en nuestra mesa de trabajo acá en la 107.9. Vamos con algunos de los titulares de la presente edición, 25 minutos de noticias que les acompañaremos hasta ahora de la tarde. Escasez y falta de educación, el desafío docente que dio a conocer un nuevo informe de la OCDE para Chile, 23,4% de los docentes no están completamente preparados para estar en el aula. Sumamos a eso los resultados de la prueba PISA días atrás. Tenemos un desastre. Diputada Schneider advierte inacción en el Mineduc y cuestiona el liderazgo de la ministra Arzola. Ella es la vocera simplemente del ministro de Hacienda. Gobierno responde a ultimátum de camioneros por el alza del petróleo y anticipa medidas. Vamos a actuar en forma rápida, dijeron. Alcaldes y el gobernador Orrego piden al Ejecutivo reconsiderar postergación de obras del tren Santiago-Melipilla. El ministro de Obras Públicas contradice al embajador norteamericano y asegura que el cable chino sigue en pie, el proceso sigue su curso natural. Lo encontró un tiempo atrás. Michelle Bachelet reapareció públicamente tras bajar la candidatura a Naciones Unidas. Se pone a cantar el cumpleaños en la comuna de La Granja. ¿De qué marzo el ministro explica cuánto se concretarían unos 100.000 nuevos empleos prometidos por el gobierno? Hasta 3 millones mensuales, Feria Laboral ofrece más de 300 empleos y tiene opciones de teletrabajo. Esto es en la Municipalidad de Providencia, ¿por qué no? Vaya y postule. Va a dejar el cargo. Se va el subsecretario director del CERNAC tras meses de suspensión por una denuncia de acoso. A todo esto, el mismo organismo busca que la Maratón de Santiago y la de Viña del Mar devuelvan dinero por cobros inapropiados. Dejaron un mecanismo ahí para reclamar. En el hospital militar terminó un efectivo atacado por un suboficial. Hermano conductor abatido por carabineros en Cerrillo dijo que ellos no iban disparando. No iban disparando, pero que solamente le habían hecho el quite a la fiscalización. Aún así, carabinero habría tirado a matar, según ellos. En ex carabinero Patricio Maturana sufrió un accidente de tránsito durante beneficio de salida dominical. Iba con los papeles vencidos y goza con el beneficio de salida dominical mientras cumple su condena por dejar ciega a la senadora Fabiola Campilla. Qué bonito. Bueno, CIPER vuelve a poner un segundo catálogo respecto de esta célula brasileira, la ciudad de Capitale, el primer comando de la capital, que no deja extender sus redes por Sudamérica. Por supuesto, las noticias del municipio de Pirque. Y sí, efectivamente, hoy día tenemos fútbol internacional a nivel de selección chilena. ¿Les irá a ir bien? ¿Qué piensa usted? ¿Juegan contra Estados Unidos? Años atrás hubiera dicho, juegan igual. Hoy en día...
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6: Hoy día junto al alcalde Escudero estuvieron en el galpón Bandera de Chile compartiendo contra a todos los vecinos del sector de los CDC, se dice acá, fue una mañana llena de sorpresas, alegrías y mucho talento. Los usuarios del bosque nos presentaron la obra La Pérgola de las Flores, mientras que los usuarios de la cooperativa Sigfredo Vic delitaron con cuecas. Felicitaciones a quienes fueron parte de esta bonita jornada allá en el Galpón Bandera de Chile. Atención vecinos, porque en nuestra comuna cuidamos el medio ambiente con hechos concretos y pequeños grandes pasos. Desde el Departamento de Medio Ambiente inauguramos un nuevo punto de reciclaje exclusivo para cápsulas de café ya utilizadas en el estacionamiento de la DIMAO. 12 viernes desde las 8 y media de la mañana hasta las 5 y media de la tarde. Dele una nueva vida a sus cápsulas del café, esas chiquititas. ¿Qué más? La seguridad digital de los menores y adolescentes es tarea de todos. Las redes sociales son herramientas geniales para aprender y conectar, pero también exponen a riesgo si no se le entrena a nuestros menores con los cuidados que tienen que tener. Sandra González de la oficina local Niñez entrega en un video valiosas recomendaciones para acompañar a los más pequeñitos, cuidar su privacidad y fomentar el uso responsable de esta tecnología en el hogar. Cuiden sus partes íntimas y cuidado con quienes contactan. Estamos aquí en la 107.9, nos vamos rápidamente al TV Tiempo. Mete un tiempo más cerca de usted, por supuesto, como en todas las ediciones, tenemos un copiar y pegar en realidad estos días. Se despejó sorpresivamente, el día se suponía que iban a haber nubecitas, muchas gracias, pero está parcialmente nublado. Temperaturas esperaban 18 grados para estos días, el jueves sería el día más caluroso, viernes tenemos lluvia que se nos viene en este lugar. Las manos frías bajo la lluvia estarían entonces el día viernes. Parte del pronóstico de Meteolú, Pirque, tiempo más cerca de usted. Nos vamos rápidamente a las noticias nacionales.
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6: Estamos acá entonces de regreso y una noticia que no es precisamente buena para nada, en realidad. Nada de nada. Bueno, partamos con esta primero. El petróleo va a subir más de 100 pesos el litro, otra vez más. Seguimos con las alzas del petróleo. Y en eso los camioneros, encabezados por Sergio Pérez, estaban pensando en la posibilidad de hacer movilizaciones, frente a lo cual el gobierno salió rápidamente a responder. La preocupación de los camioneros aumentó ante las nuevas alzas previstas para el precio del diésel. Combustible que va a llegar prácticamente el precio de la benzina a los 1.500 pesos por litro. La benzina está 1.600 ya, por si acaso. La Confederación de los Dueños de Camiones y la Confederación de Transporte de Carga se reunieron con el subsecretario de Hacienda, Sebastián Vallebona, para plantear mecanismos que permitan enfrentar el aumento de los costos. Los gremios entregaron un petitorio de 4 puntos y fijaron solo 2 días para recibir una respuesta concreta. Entre las solicitudes está el establecer por ley un mecanismo de fuel surcharge, es decir, una carga que permita traspasar automáticamente las variaciones del diésel a los contratos del transporte, además de modificaciones a la aplicación del MEPCO y correcciones a lo que ellos califican como una distorsión tributaria. Vamos a ver en qué se trata esto. El escenario está marcado por la posibilidad que los norteamericanos restrinjan sus exportaciones de petróleo, situación que podría generar presiones sobre el mercado chileno y los costos del transporte. En ese contexto, el viceministro de Economía y Minería, Daniel Mas, abordó el ultimátum y aseguró que el Ejecutivo mantiene un diálogo permanente con los representantes del sector. Con los camineros, en los últimos 6 meses hemos conversado 2 veces. Tenemos múltiples mesas con distintas confederaciones, con distintas agrupaciones. Entendemos sus aprehensiones. El ministro sostuvo que el gobierno está evaluando medidas específicas para los sectores más afectados por el precio del combustible. Ya las estamos estudiando y probablemente las vamos a anunciar muy pronto, dijo, mencionando entre ellos a los pescadores. Ojo allá. Respecto al escenario internacional, el secretario de Estado indicó que el Ejecutivo está monitoreando la situación y que, si resulta necesario, activaría medidas de contingencia. Estamos en conversación con todas las agrupaciones que les afecta el diésel, mirando muy de cerca qué es lo que está pasando internacionalmente sobre una eventual restricción norteamericana a las exportaciones. Daniel Mas reconoció que sería muy mal escenario para Chile y aseguró que el gobierno informará oportunamente las medidas que adopte. Se lo consultó directamente por las herramientas que podría utilizar el Ejecutivo frente al alza de combustible y el ministro es categórico. Estamos trabajando en distintas medidas y tenemos que activarlas, las vamos a hacer. En cuanto a una eventual modificación del MEPCO, Daniel Mas derivó la definición al ministro de Hacienda Jorge Quiroz, quien lidera esa cartera. Hoy los alcaldes y el gobernador Orrego le piden al Ejecutivo reconsiderar la postergación del tren Santiago-Melipilla. No queremos un Chile a medias, dice la autoridad regional. Se espera que el gobierno entregue su versión prontamente. Los alcaldes de Maipú, Estación Central, Talagante, Padre Hurtado y Belmonte, junto con el gobernador de Santiago, Claudio Regor, llegaron a La Moneda para pedirle al Ejecutivo reconsiderar la postergación del último tramo del tren Santiago-Melipilla. Regor dijo que estamos aquí planteándole al presidente de la República, que él estuvo hace menos de un mes, el 1 de septiembre, con todos nosotros anunciando con bombos y platillos que por fin, después de 30 años, se va a construir este tremendo avance en materia de transporte y de equidad territorial. Y nos enteramos por la prensa de que EFE decidió bajar la licitación del último tramo que ya tenía ofertas válidas. Es inexplicable, incomprensible y inaceptable, porque al final son más de 1 millón de personas que se ven afectadas y nosotros lo hemos dicho en todos los tonos, no queremos un Chile a medias. Las obras que se prometen hay que cumplirlas y esas son una obra del Estado. Han pasado 5 gobiernos y no puede ser que este gobierno deje sin efecto la última parte, y hemos venido a presentar una carta al presidente de la República para que dé una instrucción y se asignen los fondos para este tramo. También se espera que en esta jornada el ministro de Transporte y Obras Públicas entregue información sobre el posible avance de esta licitación. Chile a medias, un cuarto podríamos decir. Chile dobla el promedio de la OCDE en docentes sin calificación plena. El 23,4% de los docentes de básica y media de los liceos públicos en Chile no estaban plenamente calificados en el 2024, según un informe de Panorama de la Educación divulgado por la OCDE. De acuerdo con el documento, la proporción es más del doble del promedio que los países de la organización, que sitúa en el 9,1% hace 2 años. Según un organismo, dependiendo del país, se puede tratar de docentes que tienen las calificaciones académicas, pero carecen de la certificación o formación docente requerida. Pueden tener la formación docente, pero no las calificaciones académicas exigidas, o bien carecen de ambas. Los resultados contrastan con un panorama positivo dentro del sistema educativo chileno, en el que se destaca el aumento del país en su inversión pública y la reducción de la deserción escolar. El dato sobre la calificación de los docentes chilenos se suma a que el 3,6% de las plazas docentes de educación secundaria están sin cubrir a inicios del año escolar del 2024. 8,4% de los profesores plenamente calificados, por su parte, abandonaron la profesión en estos últimos 2 años. En comparación con el 6,4% de la OCDE, los docentes de la parte baja de la educación secundaria, sin embargo, cumplen con el estándar de requisitos mínimos de nivel educativo en un 98%. Muy por encima del promedio de la OCDE de apenas del 89%. Los indicadores estuvan también entre los principales desafíos de Chile: el nivel de gasto por estudiante, la cobertura de educación inicial y la proporción de adultos con estudios terciarios, llámese universitarios o técnicos. Entre los resultados favorables, el porcentaje de jóvenes entre 25 y 34 años sin educación secundaria cayó drásticamente del 17% a solo un 10% entre el 2015 y el 2024, ubicándose por debajo del promedio OCDE del 12%. 88% de los estudiantes chilenos están terminando los estudios de la enseñanza media. Las mujeres chilenas tienen una probabilidad de 6 puntos porcentuales mayor de completar sus programas de educación secundaria superior que los hombres, una brecha similar a la observada en la mayoría de los países. El adelanto, sin embargo, contrasta con el porcentaje de chilenos que entre los 18 y los 24 años en el 2025 no estudiaban, trabajaban ni participaban en formación, que se cifró ni más ni menos en un 20%, y si bien bajó del 21% del 2015, sigue por encima del promedio OCDE, que es un 13%. En el día de su cumpleaños, Michelle Bachelet reapareció públicamente tras bajar la candidatura a Naciones Unidas. En medio de su cumpleaños, la expresidenta reapareció públicamente con una visita a la Municipalidad de La Granja, en lo que corresponde a su primera actividad pública, luego de retirar la candidatura, bajarse entonces de la carrera a las Naciones Unidas. La exmandataria llegó hasta el municipio de La Granja para sostener un desayuno con el alcalde Claudio Recada, instancia en la que se extendió por cerca de media hora, de la cual llegó acompañada por integrantes de su equipo de prensa. En el encuentro, Bachelet recibió como regalo un cuadro con fotografías de actividades compartidas con el alcalde Regada, correspondientes a la época en la cual la autoridad comunal era diputado. La aparición ocurre 10 días después que la jefa de Estado anunciara que se bajó de la carrera de Naciones Unidas. La actividad de La Granja antecede también al encuentro convocado para mañana miércoles 30 de septiembre por partidos de oposición en respaldo a Bachelet, que se realizará a las 6 de la tarde en el Teatro Municipal de La Pintana. Se espera que el expresidente entregue declaraciones finalizado las actividades. El ministro Mas dice que de aquí a marzo se concretarían unos 100.000 nuevos empleos prometidos por el gobierno. Anunciaron una nueva estrategia entonces, con una meta de generar hasta 100.000 plazas de trabajo y movilizar recursos por 1.350 millones de dólares. La iniciativa busca complementar medidas implementadas durante los últimos meses y servir como conexión entre los programas de emergencia y la creación de empleos asociados a las nuevas inversiones. Entre las medidas contempladas está el refuerzo de subsidios al empleo y unas 800 iniciativas impulsadas mediante gobiernos regionales y municipios. Se considera apoyo a las pequeñas y medianas empresas a través de recursos adicionales para el pago de deudas de la red de salud y una nueva inversión al FOGAPE. Lo que estamos haciendo es un puente entre el mediano y largo plazo, dijo el ministro, apuntando que las medidas estructurales y los proyectos de inversión deberían comenzar a generar mayor actividad económica posteriormente. La Cámara de Comercio, la Cámara de la Producción y el Comercio de Diego puso a disposición 20.000 puestos de trabajo, los cuales 1.500 ya están operativos, mientras que los gobiernos regionales comprometieron otros 30.000 plazas. El objetivo es que los 100.000 puestos de trabajo estén ocupados de aquí a marzo, con una primera aceleración durante los próximos meses. 50.000 puestos de trabajo, un nuevo empleo y ya estamos agregando 100.000 adicionales. Consultado si esa cifra resulta suficiente frente al escenario laboral, donde hay 1.000.000 de cesantes, el viceministro reconoció que no. Sin duda que no, dijo. El problema, la magnitud del problema es mucho mayor. Daniel Mas explicó que el gobierno busca generar una respuesta inmediata mientras comienzan a materializarse inversiones de mayor plazo. Destacó que hay 230 proyectos con aprobación ambiental, que según sus cálculos representan unos 150.000 empleos potenciales. Cambiemos aquí de tema. Feria Laboral ofrece 300 empleos y tendrá opciones de teletrabajo. Aquí los sueldos son bastante buenos. Esto es en Providencia, les pasamos. Este Feria Laboral reunirá unas 320 oportunidades laborales entre estos días, el día de 29 y 30 de septiembre, con alternativas para personas que busquen trabajo en distintas áreas y regiones del país. Es una actividad organizada por la Municipalidad de Providencia y el IAC, el Instituto Profesional, y cuenta con vacantes vinculadas a tecnología, informática, logística, gastronomía, seguridad, hotelería, turismo y comercio. Con teletrabajo, modalidades híbridas y rentas que pueden llegar a los 3 millones mensuales, la feria es virtual a través de la plataforma habilitada para la actividad. Feria Laboral, dice Feria Laboral IACC.trabajando.cl. Feria Laboral IACC.trabajando.cl. Ya, ahí pueden entrar. Regístrese, complete su perfil laboral, además de incorporar su currículum para poder revisar las ofertas disponibles. Una vez en la plataforma, los usuarios pueden conocer las vacantes de las empresas participantes y postular directamente a aquellas que se ajusten a su experiencia y perfil profesional. Durante las tres jornadas se realizarán talleres, charlas y asesorías enfocadas en la búsqueda laboral, entre ellas orientación para mejorar el currículum y recomendaciones para enfrentar procesos de selección y entrevista. La convocatoria está dirigida tanto a técnicos y profesionales como actualmente a personas que estén desempleadas o se encuentren buscando una nueva oportunidad laboral, incluyendo postulantes de distintas regiones del país. Ojo, hay trabajito ahí. El gobierno confirma la salida del director del CERNAC.
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6: Andrés Herrera será removido su cargo luego de permanecer suspendido preventivamente mientras avanzaba una investigación originada por una denuncia de acoso laboral. Él llegó a la dirección del CERNAC en octubre del 2022 tras ser seleccionado mediante un concurso de alta dirección pública. Está suspendido sus funciones hace casi un año. Su permanencia comenzó a complicarse el 2025 luego de un conflicto con dirigentes gremiales que derivó en una denuncia y posterior investigación administrativa. Funcionario dejó de concurrir al CERNAC en octubre de ese año y el 18 de noviembre fue suspendido preventivamente mientras avanzaba el proceso. Durante ese periodo continuó percibiendo su remuneración, situación que motivó un requerimiento ante la Contraloría para revisar aspectos administrativos y financieros relacionados con su permanencia. En marzo de este año el gobierno le pidió su renuncia voluntaria, pero Herrera no accedió a dejar el cargo. La resolución definitiva quedó vinculada al desarrollo del sumario, mientras una directora subrogante asumió las funciones del gobierno. A todo esto, el CERNAC inició un procedimiento voluntario colectivo con la empresa Procat y CPA, organizadoras de las maratones de Santiago del 2025, del 2026, de la Maratón de Mujeres del 2025 y la Maratón de Viña del Mar, con el propósito de que restituya el dinero cobrado a los corredores por cobros que se consideran inapropiados.
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6: Bueno, alguno de los cobros es el pago por concepto de transferir la inscripción del evento deportivo a un tercero. El otro concepto por permitir que un tercero retirara el kit de competencia, en particular en la Maratón de Santiago y Maratón de Viña de este año. A juicio del servicio, los cobros no se ajustan a la normativa de la Ley 19.496 sobre protección de derechos de los consumidores, por lo cuanto no considera una prestación adicional que justifique este cobro complementario. Se detectó la falta de información relativa al precio total del servicio y la no entrega de las medallas finisher, en otras palabras, de quienes compitieron y llegaron a la meta, así como la ausencia de servicios de hidratación y avituallamiento, dice acá, en la Maratón de Santiago del 2026. El Cernar, que encontró una serie de cláusulas abusivas que generaban un desequilibrio importante entre el proveedor y los consumidores, quiero decir, se busca que Procar S.P.A. restituya el 100% del dinero cobrado a los consumidores por conceptos indicados con los respectivos reajustes e intereses, así que no vuelva a utilizar las cláusulas abusivas en futuras competencias deportivas que organice. Usted fue a la Maratón de Santiago, ingresa al portal del consumidor, cernac.cl/portal, con la clave única, llame gratis también al Cernac y vaya a las oficinas del Cernac en todo el país. Si usted estuvo ahí en la maratón y quiere reclamarlos. Estamos en los deportes hasta ahora acá en la 107.9.
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6: La Roja busca levantar cabeza ante los norteamericanos ante la derrota con Canadá. Lo podrán hacer. Los norteamericanos vienen de golear al Perú. Duelo se disputa a partir de las 9 de la noche hoy día en San Luis, Missouri. Así enfrentamos entonces los chilenitos en el Energizer Park a los norteamericanos. Fue muy bien, hay que decirlo, en su mundial de fútbol. Se vio un fútbol poco conocido para Estados Unidos. Recordemos que La Roja está dirigida por Nicolás Córdoba. Llega tras caer 1-0 ante Canadá en un partido que terminó con 9 jugadores en cancha producto de las expulsiones de Lucas Cepeda y Gabriel Suazo. Estados Unidos, a cargo de Mauricio Pochettino, viene de volear 4-1 al Perú. Chile culminará su gira internacional en México el 6 de octubre y luego jugará con Colombia en noviembre. Estados Unidos se enfrentará a México y Canadá. Megavisión estaría transmitiendo el partido en la televisión abierta y será transmitido también en el streaming por MegaGo. Seguimos aquí en la 107.9, pasamos a noticias del área policial. En el hospital militar terminó un efectivo atacado por un suboficial en Los Ángeles, en Los Andes, más bien dicho. En manos de la Fiscalía Militar están los antecedentes de una agresión sufrida por un funcionario del ejército en el destacamento Yungay en Los Andes, producto del cual debió ser trasladado hasta el hospital militar de Santiago. Este caso se supo durante el fin de semana un poco, estaba bastante confuso ya que ellos lo trataron como un accidente al principio. Fue la Oficina de Comunicaciones y Relaciones Públicas del Ejército la que a través de un escrito oficial confirmó el hecho de violencia al interior del destacamento, consignado que el agresor es un suboficial. Si bien indicaron que las causas que generaron el episodio están bajo investigación, por causa que se activaron efectivo fue agredido por otro suboficial en la unidad militar. Por tal razón y tras ser evaluado en la enfermería del destacamento y posteriormente en el Hospital Regional de Los Andes, fue derivado hasta el Hospital Militar de Santiago, donde está recibiendo atención médica por las lesiones. Carabineros también abatió a dos sujetos tras un intento de atropello en la comuna de Los Cerrillos. Todo ocurrió tras una persecución inicial en Los Espejos, en el mismo sector donde hace dos días fue asesinado otro funcionario policial. Los dos fallecidos tenían causas anteriores y uno de ellos una orden de detención pendiente. Nuevamente, ahí en la Villa Las Dunas, en Los Espejos, el subcomisario de la PDI, Víctor Monqui, detalló que en ese lugar se produjo el encajonamiento del vehículo en seguimiento. Por lo tanto, personal de carabineros nuevamente intentó controlar al vehículo que iba huyendo. Este emprendió una marcha en retroceso, impactando al vehículo policial y luego intentó buscar un espacio para seguir huyendo. Y es en ese momento cuando dirige la marcha en contra del personal de carabineros, por lo cual hicieron rápidamente uso de sus armas de servicio. Y resultaron dos individuos fallecidos. El fiscal Pedro Aravena descartó la existencia de un vínculo entre la muerte del funcionario policial y lo ocurrido en esta madrugada. Las personas son identificadas, son adultos, tienen causas anteriores, uno de ellos tiene órdenes de detención pendientes. Es la información que tienen hasta el momento los familiares. Salieron a decir que no necesariamente no portaban armas. Familiares cuestionan versión de carabineros tras el asesinato de estos dos hombres. Uno de los familiares sostuvo que el automóvil pertenecía a su hermano y rechazó que los ocupantes estuvieran armados. Mi hermano no portaba armas, nada. Mi hermano estaba con él y les dijo, somos mecánicos. Igual les dispararon. El familiar cuestionó antecedentes entregados tras el procedimiento y aseguró que el vehículo estaba siendo probado. El auto está a nombre de mi hermano, no portaban armas, sacó el auto porque estaba en prueba, salió a probarlo. A esa versión se sumió la del otro hermano, uno de los fallecidos, que aseguró que circulaba en otro automóvil algunos minutos detrás de ellos, que llegó al lugar cuando el hermano ya estaba herido. Doy fe que mi hermano no estaba armado al momento del suceso, se asustó porque tenía una orden vigente, fue por eso que arrancó el primer control. Yo llegué 5 minutos después y él ya estaba en el piso. Relató que el joven permaneció varios minutos sin recibir ningún tipo de asistencia, ninguno de los carabineros le prestó ayuda, 15 minutos sin que carabineros le prestara ayuda. Bueno, consultado por la versión policial que señala que el vehículo habría impactado a la patrulla e intentó dirigirse contra los funcionarios, el testigo afirmó que en las imágenes que ustedes tengan o puedan sacar se puede apreciar que el auto no tiene ningún tipo de daño, no hay rastros de que haya chocado respecto al supuesto intento de atropello. Tampoco veo ningún rastro. La posición de los casquillos no parece que haya sido así. Si lo hubiese sido, los brazos estarían en el parabrisa en vez de estar a los costados del vehículo. Un ex carabinero, Patricio Maturana, acusado de dejar ciego, o drama, bien dicho, por dejar ciego a Fabiola Campillay, tiene beneficio de salida dominical y tuvo un accidente de tránsito con los papeles vencidos. Todo ocurrió en el kilómetro 192 de la autopista del Maipo, a eso de las 9:30 de la noche, frente a la comuna de Curicó, específicamente en el sector Manquehue. Maturana se desplazaba en dirección a Molina cuando impactó por la parte posterior a una camioneta que transportaba colmenas de abejas vivas. El exoficial, que tiene esta gozo de beneficio de salida dominical, colisionó por alcance este vehículo de carga menor mientras transitaba por la carretera. Varios cajones de las abejitas quedaron esparcidos sobre la calzada, obligando a los apicultores afectados a utilizar rápidamente los equipos de protección personal para evitar mayores complicaciones viales. Pese a la magnitud del impacto, no se registraron lesionados de gravedad. Si de los involucrados fueron derivados a un recinto asistencial para la constatación médica de rigor. El ex uniformado conducía con los papeles del vehículo totalmente vencidos. Durante el operativo de emergencia, Carabineros sometió a ambos conductores a la prueba respiratoria del alcohol test. 0,0 grados de alcohol por litro de sangre.

0: publicidad con estas empresas de apuestas en línea que patrocinan la actividad desde el año 2019. Vamos a ver cómo andamos en Chile con ese tema. El mandatario sostuvo que los clubes deben designar a personas competentes para dirigir los clubes en caso de que opten por convertirse en empresas bajo el ala legal de la Ley de Sociedades Anónimas. Los clubes deben arreglarse solos, ya que se aprobó una ley para convertir los clubes en empresas, dice el mandatario. La industria de las apuestas es una industria para matar a los pobres y aseguró que el sector tendrá que encontrar otra actividad si quiere seguir ganando dinero. No harán haciendo otra cosa que dando empleos de calidad, dice. Las entidades que representan a las casas de apuestas apelaron el lunes ante el Tribunal Supremo Federal, que es nuestra Corte Suprema acá en Chile, para intentar suspender la medida de la máxima instancia. Al conocerse la prohibición, los clubes del campeonato brasileño como el Palmeiras y el Flamengo emitieron un comunicado conjunto alertando sobre el agujero en sus cuentas y calificando la medida como el fin del futsal, ya que los clubes de primera división reciben unos 200 millones de dólares en patrocinios, advirtiendo finalmente que el veto liderará a las Red Bull al mercado ilegal. Muchas gracias por la sintonía brindada a estas noticias. Tenga usted muy buenas tardes. Esperamos una noticia parecida acá en Chile, ¿eh?
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1: Así, mis amigos, continuamos en vivo y en directo en su atardecer norteño, aquí en la 107.9. Recuerde que ya se viene, ¿ah? De 7 a 8, hablemos de deporte local con, a ver cómo le podemos llamar ahora, los Jote. Jorge y Teresa, Jote. Aquí, los Jote, entonces. En el programa de deporte hoy día estaremos como hablando de deporte, oiga, de bocina, vamos a hablar de la selección, vamos a hablar de tantas cosas que han ocurrido, ¿eh? Así que vamos a ver qué es lo que pasa aquí en Hablemos de Deporte con don Jorge Tapia, ¿eh? En la 107.9. Creo que tiene un invitado, ¿sabes? Así que vamos a hablar con él. ¿O no tiene una invitada? Ah, no tiene invitada, ya. Vamos a ver si lo tiene. Vamos con la música entonces, la 107.9.

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3: Así es, mis cuatro, continuamos en vivo y en directo en su edad de ser norteño de este día primero de octubre ya de este año 2026. Recuerde que ya se viene con todo lo que es Hablemos de Deporte Local el día de hoy, por supuesto en vivo con ustedes, así que atento, no se separe la sintonía, la 107.9, ya viene Deporte Local en Radio Pirque.

0: Y ahora vamos a conocer algunos consejos de nuestros socios colaboradores y enseguida volvemos con más Atardecer Norteño.
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0: Radio Pirque indica la hora.
5: 18 horas.
0: 50. Radio Pirque indica la hora.
5: 18 horas.
0: 59 minutos. 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

0: Muy buenas tardes, amables oyentes, una vez más con ustedes para acá, con nuestro técnico especialmente para hoy día, don Kiko Cuevas, y nuestra asistente también, la señora Teresa también, que nos va a comentar algunas partes del deporte femenino, y algunos comentarios también que tenemos acá, que son bastante importantes para nosotros en cuanto a fútbol local, al fútbol nacional también, y lo más importante es dar la programación de nuestros queridos agrupación senior de acá de Pirque. ¿Qué me dice don Kiko Cuevas? Muy buenas tardes.
1: ¿Cómo está? Buenas tardes, don Jorge. Una tarde gris, pero con alta información, ¿eh?
0: Bastante, bastante para este día en cuanto a nuestra selección y a la programación también de fútbol local. Vamos a empezar dando la programación para este sábado, la cual tenemos la agrupación senior, en la cual también se ha cambiado el horario.
1: ¿Ya?
0: Antes era a las 2:30, ahora es a las 13 horas.
1: Ya.
0: A las 13 horas empiezan las 13,
1: horario 14. Verano.
0: Horario de verano, 13 horas, 14 horas, 15 horas, 16 y 17, 10 horas. Esos son los partidos más o menos que se van gestionando en los días sábados. Pero no es partido que tenemos el día sábado en la cancha de Universidad Católica. Universidad Católica, Cifredo Vic, en la cancha de la Católica. Avenida Santa María con Unión La Puntilla, El Cruceral. José Miguel Carrera versus General Baquedano en la cancha Santa Rita. Unión San Pedro, bandera de Chile, en la cancha de Macul. San José de Majadas con Viva Chile en La Puntilla. Y San Vicente con Arturo Prat en San Vicente. Esas son más o menos la programación para este sábado, en la cual empiezan la serie de 58 a las 13 horas, 14 horas serie 50, 15 horas la serie 45, 16 horas serie 40 y 17 con 10, serían 5 o 10 de la tarde, la serie 35 años. Esa por lo menos es la programación para este sábado en cuanto a programación para que puedan los viejitos de la agrupación de Pirque, viejitos digo yo, llegando por ahí nomás, para que puedan estirar sus piernitas, pues, ya que nos cuesta un poquito. Por lo menos el día sábado salimos a tirar las piernas. ¿Qué me dice de don Kiko?
1: Así es, pues. Oiga, don Jorge, esa es la serie que viene este fin de semana. Se dice que puede llover, oiga, ¿qué hay de eso?
0: Bueno, siempre en la programación está que si es que llegase a llover, por decirle mañana viernes, ajá, depende del llovino también. Pues si llueve mucho, ¿no?, obviamente que se postergan los partidos. Pero no, si llueve poco, igual se jugarían. Bueno, ahí serían los dirigentes a ver los campos.
1: ¿Su equipo dónde juega?
0: Mi equipo juega en Macul.
1: ¿Con San Pedro?
0: Con Unión San Pedro. Sí,
1: pues, qué bien,
0: ¿no? Así que, bueno, ojalá que no llueva para que puedan jugar.
1: Ojalá que no llueva. O sea que si llueve, que llueva poco, digamos.
0: Claro, solamente que puedan regar la canchita, ¿no?, un poquitito, y poder los viejitos estirar sus piernitas ahí para que puedan jugar.
1: ¿Y cómo estuvo la fecha que pasó recién?
0: La fecha que estuvo recién, por lo menos, tenemos acá la serie en la cual jugó Arturo Prat con Católica, ¿serio? En la serie de 58 años empataron a 2. En la serie de 50 años, Arturo Prat con Católica le hizo 4-1 a Arturo Prat. En serie de 45 años, Católica 2, Arturo Prat 1. En serie 40 años empataron a 1 Arturo Prat con Universidad Católica. Y en 35 años ganó Católica 8-2 a Arturo Prat. Total de puntaje 11 puntos y 2 puntos Arturo Prat.
1: Ese es Arturo Prat con
0: Universidad Católica.
1: Con Católica.
0: San Vicente Viva Chile.
1: En
0: serie 58 años. San Vicente 2, Viva Chile 0. En serie de 50 años, San Vicente 3, Viva Chile 4. En serie 45 años, San Vicente 4, Viva Chile 1. En serie 40 años, San Vicente 1, Viva Chile 2. En 35 años, aquí fue una goleada, San Vicente 7, Viva Chile 4. Total de puntaje, San Vicente le sacó 9 y Viva Chile 6 puntos. Esos fueron los de San Vicente con Viva Chile. En la tercer equipo que hay, San José de Majadas con bandera de Chile. En serie de 58 años. San José de Majadas 1, bandera de Chile 3. ¡Qué bueno!
1: ¿3? 3-1.
0: Pero aquí se desquitaron. En serie de 50 años, San José de Majada 3, bandera de Chile 0. Acá empataron en 45. San José de Majada 2, bandera de Chile 2, empate.
1: Qué bien, qué bien.
0: Acá en 40 sí que no fue mal, pues. San José de Majada 8, bandera de Chile 0. Y en 35 también hubo una boleta más o menos. San José de Majada 10 y bandera de Chile 0. Total de puntaje, nos sacaron 10 y bandera de Chile sacó 4. La ganancia en 58 y el empate en 45. Eso es por lo menos en este grupo. El partido de Unión San Pedro con General Baquedano. Serie 58 años. Unión San Pedro 2, General Baquedano 1. Aquí también una boleta. En 50 años, Unión San Pedro 6, General Baquedano 0. En 45 años, Unión San Pedro 5, General Baquedano 1. En 40 años, Unión San Pedro 1, General Baquedano 0. En 35 años, San Pedro 1, General Baquedano 3. Total de puntaje, Unión San Pedro 12, General Baquedano 3. En la penúltima, José Miguel Carrera con Unión La Puntilla. En la serie 58 años. José Miguel Carrera 1, Unión Puntilla 2. En serie de 50, José Miguel Carrera 1, Unión La Puntilla 2. En serie de 45, José Miguel Carrera 2, Unión Puntilla 4. En serie de 40 años, José Miguel Carrera 4, Unión Puntilla 3. En 35 años, boleta, José Miguel Carrera 5, Unión Puntilla 0. Aquí más o menos un puntaje más o menos parejo, porque La Puntilla la sacó 9 y José Miguel Carrera sacó 6. Pero último partido, Santa María con Cifredo Vic, en serie 58 años. Empataron a 1, 1 a 1. En 50 años, Santa María 5, Cifredo Vic 0. En 45 años, Santa María 3, Cifredo Vic 0. En 40 años, Santa María 0. Cifredo Vic 2. En 35 años, Santa María 2, Cifredo Vic 0. Resultado de dos puntajes, 10 para Santa María y 4 para Cifredo Vic. Eso es por lo menos el resultado de la semana pasada, en la cual se acaba de jugar acá en nuestros campos deportivos de Pirque.
1: ¿Tiene los puntajes?
0: Aquí tenemos también los puntajes de las series.
1: Vamos entonces con la serie
0: senior de Pirque. Primero, en serie de 58 años, Unión San Pedro 27 puntos con la diferencia de 14 goles. Segundo lugar, José Miguel Carrera con 23 puntos, 21 goles de diferencia. En el tercer lugar, San Vicente con 21, con diferencia de 8 goles. Cuarto lugar, Universidad Católica con 19, una diferencia de 7 goles. Quinto lugar, Arturo Prat con 18 puntos, una diferencia de 9 goles. Sexto lugar, San José de Majada, 18 puntos, un gol en contra. Séptimo lugar, Unión La Puntilla con 17 y 4 goles a favor. Octavo lugar, Santa María con 16 más un gol de diferencia. Noveno lugar, Viva Chile con 11, menos 3 de diferencia de goles. Décimo lugar, Bandera de Chile, 10 puntos, 19 goles en contra. Décimo primer lugar, Cifredo Vic con 6 puntos, con 18 goles en contra. Y General Baquedano en el décimo segundo lugar, 0 puntos y 27 goles en contra. Esa ha sido la serie de 58 años. Vamos a la serie de 50 años. Primer lugar, Viva Chile con 31 puntos, con 15 goles a favor, una diferencia. Segundo lugar, San José de Majadas con 22 puntos y 10 goles a favor. decimotercero, o sea, tercer lugar, Católica con 21, con 10 goles de diferencia. Cuarto lugar, Santa María, 20 puntos, con 8 goles a favor. Quinto lugar, San Vicente, con 19 puntos y 22 goles a favor. Sexto lugar, Unión San Pedro, con 16 puntos más 8 goles a favor. Séptimo lugar, Cifredo Vic, 14 puntos con 5 goles en contra. Octavo lugar, José Miguel Carrera, 13 puntos con 5 goles a favor. Noveno lugar, Unión La Puntilla, con 9 puntos con 10 goles en contra. Décimo lugar, General Baquedano, con 8 puntos y diferencia de 16 goles en contra. Décimo primer lugar, Arturo Prat, con 7 puntos y una diferencia de 18 goles en contra. Décimo segundo lugar, Bandera de Chile, con 3 puntos, con una diferencia de 30 goles en contra. Esa ha sido la serie de 50 años. Vamos a la serie de 45 años. Primer lugar, Unión La Puntilla, con 26 puntos, con una diferencia de 30 goles a favor. Segundo lugar, San Vicente, con 26 puntos y 20 goles de diferencia a favor. Tercer lugar, José Miguel Carrera, con 22 puntos, 5 goles a favor. Cuarto lugar, Universidad Católica, con 20 puntos y una diferencia de 5 goles a favor. Quinto lugar, Santa María, con 15 puntos y una diferencia de 8 goles en contra. Séptimo lugar, Arturo Prat, con 14 puntos y una diferencia de 5 goles a favor. Octavo lugar, Cifredo Vic, con 12 puntos y una diferencia en contra de 7 goles. Noveno lugar, San José de Majada, con 9 puntos y 4 goles en contra. Décimo lugar, General Baquedano, 9 puntos, de diferencia de 10 goles en contra. Décimo primer lugar, Bandera de Chile, con 6 puntos y una diferencia de 22 goles en contra. Y décimo segundo lugar, Viva Chile, con 3 puntos y una diferencia de 22 goles en contra. Serie de 40 años. Ranking número 1. José Miguel Carrera, con 29 puntos y una diferencia de 33 goles. Segundo lugar, Viva Chile, con 28 puntos y una diferencia de 25 goles a favor. Tercer lugar, San José de Majada, 21, con 19 goles a favor. Cuarto lugar, San Vicente, 18 puntos con 8 goles de diferencia. Quinto lugar, Cifredo Vic, 18 puntos y 5 goles a favor. Sexto lugar, Unión La Puntilla, con 17 puntos y 3 goles a favor. Séptimo lugar, Santa María, con 16 puntos y 9 goles en contra. Octavo lugar, Unión San Pedro, con 15 puntos, 0 goles en contra. Noveno lugar, Universidad Católica, con 10 puntos, 0 goles en contra. Décimo lugar, General Baquedano, 5 puntos, 20 goles en contra. Décimo primer lugar, Arturo Prat, con 5 puntos y 28 goles en contra. Décimo segundo lugar, Bandera de Chile, 1 punto y 38 goles en contra. Esa es la serie de 40 años. Serie 35 años. José Miguel Carrera, en primer lugar, con 31 puntos, la diferencia de goles bastante positiva, 46 goles a favor. Segundo lugar, San Vicente, con 28 puntos, 42 goles a favor. Bien goleadora estas delanteras. Tercer lugar, Viva Chile, con 24 y diferencia a favor, 23 goles. Cuarto lugar, Católica, con 19 puntos y 4 goles a favor. Quinto lugar, San José de Majada, 18 puntos con 8 goles a favor. Sexto lugar, General Baquedano, 17 puntos y 1 gol en contra. Séptimo lugar, Unión San Pedro, con 15 puntos y 4 goles en contra. Octavo lugar, Cifredo Vic, con 13 puntos y 10 goles en contra. Noveno lugar, Unión La Puntilla, con 10 puntos y 7 goles en contra. Décimo lugar, Santa María, con 10 y 26 goles en contra. Décimo primer lugar, Arturo Prat, con 6 y 31 goles en contra. Bandera Chile, segundo lugar, serie 35 años. 0 puntos y 48 goles en contra. Esa ha sido más o menos la serie de puntos en cuanto a las 5 series, que son 58, 50, 45, 40 y 35. Ahora vamos a tener el puntaje general, en la cual hasta la fecha jugada. Primer lugar, José Miguel Carrera con 118 puntos. Diferencia de goles, 110. Segundo lugar, San Vicente, 112 puntos, con una diferencia de goles de 100 goles a favor. Tercer lugar, Viva Chile, 97 goles, o sea, 97 puntos, con 38 goles de diferencia. Cuarto lugar, Universidad Católica, 89 puntos, 26 goles a favor. Quinto lugar, San José de Majada, 88 puntos y 32 goles a favor. Séptimo lugar, Unión San Pedro, 88, con 10 goles a favor. Séptimo lugar, Unión La Puntilla, 79, con 20 goles a favor. Octavo lugar, Santa María, 77 puntos, con 22 goles en contra. Noveno lugar, Cifredo Vic, 63 puntos, en el puntaje general, y 35 goles en contra. Décimo lugar, Arturo Prat, con 50 puntos y 63 goles en contra. Décimo primer lugar, General Baquedano, 39 y 74 goles en contra. Décimo segundo lugar, Bandera de Chile, 20 puntos y 157 goles en contra. No sé qué pasa con nuestros compatriotas de ahí de Bandera, va a haber que hacer una reunión general. ¿Qué pasa con la perdón con el puntaje, que un poco lo que se está haciendo? Así que vamos a ver qué pasa con la próxima fecha, que sería este sábado en la cancha de Macul. Así que eso, vamos a ver a grandes rasgos lo que puede ejecutarse don Kiko Cueva. ¿Alguna?
1: Vamos, que se puede que decirle al muchacho, ¿no?
0: Obviamente, vamos a tener que hacer, no sé, inventar, crear algo, no, para poder
1: ir. Yo creo que no hay mucho invento, yo creo que hay muy pocos jugadores.
0: Yo también creo, ¿eh?
1: Entonces, al haber pocos jugadores, hay que repetirse mucho. Entonces,
0: no da el físico tampoco.
1: Claro, pues
0: no, no da nada. Lamentablemente, bueno,
1: sí, bueno, es lo que hay, y por lo menos han sacado puntos, ¿ah?
0: Sí, por lo menos, sí, en algunas series sí han sacado.
1: Así que no,
0: por lo menos yo creo que tendríamos que hacer un poquito de hincapié, que los deportistas de Bandera de Chile por lo menos se pongan la mano en el corazón y asistir más al compromiso, obviamente, que también. Lo que estaba pasando también, que la jornada también, que bueno, no afectaba a todo en general, para todos los equipos, sí, pues. La del horario, que por lo menos ahora se cambió, que sí, antes era más temprano, antes era a las 2:30.
1: Ahora hay que estar un poco más tarde.
0: Claro, por lo menos
1: bueno, ahora pero ya. Así es la cosa, así es lo que es el fútbol. Así que lo bueno, don Jorge, que se jugó.
0: Sí.
1: Eso es importante, y esperemos de que esta semana se vuelva a jugar y así poder ir terminando lo que es este campeonato 2026, que ha tenido hartas interrupciones.
0: Claro, lamentablemente, con la cuestión de la lluvia, las canchas también, y bueno, y también eso influye bastante. Pero también no es una excusa para que los equipos se pongan en situaciones más o menos como esta Bandera de Chile, que es uno de los equipos que tiene bastante arrastre, pero a la vez no le ha ido muy bien en cuanto a la competición de sus divisiones, ya que son 40, 35, han tenido por lo menos este año, la competición bastante mala. Bueno, ojalá que este otro año se pueda reponer y sacar nuevos puntajes en cuanto a la tabla que hay. Eso sería en cuanto a la programación y resultados y puntaje de la agrupación senior de Pirque, mi estimado Kiko Cuevas.
1: Así es, don Jorge, es de la agrupación senior. ¿Le parece que vamos a una pausa para que después vamos con lo que es el fútbol internacional y la selección chilena?
0: Perfecto, ni un problema. Vamos.

0: Bueno, muy buenas tardes. Bueno, volvemos a comentarles otra vez más a nuestros simpatizantes, deportistas de Pirque. Bueno, en este en el enlace que tuvimos, nuestro dirigente me acaba de llamar de Bandera de Chile y me insiste de que por favor les pase la visita para que puedan ir a jugar el sábado a la cancha de Macul, que juegan ahí. Así que ya le dije yo, no hay problema, don Marcelo. Así que ahí está ya dando su aviso para que puedan ir a por lo menos darle un poquito más de color a este campeonato Bandera, porque de eso se trata. Aparte de que parece que van a hacer una actividad más o menos ahora, parece que en octubre, me parece que es un bingo, parece que tienen que hacer una reunión general para poder gestionar la fecha de la actividad que se va a hacer. Así que ya, mi amigo, ahí está su aviso, ya lo damos a conocer para que este sábado puedan ir a jugar allá a la cancha de Macul, en la Unión San Pedro con Bandera de Chile. Van a jugar, así que ojalá que les vaya bien y saquen un buen resultado. Bueno, mi estimado Kiko Cuevas.
1: Así es, pues, don Jorge, estamos acá incentivando a estos cabros que vayan a jugar, pues, oiga. Pero es que tiene que haber un incentivo, hay algún copetito,
0: obvio, ¿cierto?
1: Algún sanguchito, algún. Oiga, ¿sabes qué? Lo más rico en una cancha es un pan con chancho.
0: Claro, un pan. O con pescadito frito.
1: Un pan con chancho y pebre.
0: Ahí sí que no está dándose.
1: Ya saben, cabros, hagamos una vaquita y compramos pan con chancho.
0: Claro.
1: Y vamos a jugar nomás Bandera Chile versus San Pedro a Macul. A contar de la 1 de la tarde este día sábado.
0: Nada más y nada menos.
1: Don Jorge Tapia, fútbol nacional, Copa Chile.
0: Bueno.
1: Clasificado.
0: Oiga, por lo menos ayer vino por algo resultado más o menos.
1: ¿Hay clasificado ya o no?
0: Oiga, mire, acá hay varios resultados más o menos que estaban, pero así en el final.
1: ¿Ya?
0: Por decirle, Unión San Felipe con Deportes San Luis jugaron ayer.
1: ¿Ya?
0: En los descuentos le ganó San Luis a Unión San Felipe 1-0.
1: 1-0.
0: Sí, señor. O sea, se está arrimando, ya que yo también veo muy buen trabajo de Chupeto Ormazábal, en la cual yo siempre veo la parte positiva. Empezó mal, ya, con varios traspiés, pero ahora el hombre está gestionando, pero varios.
1: Tiene tercero el equipo.
0: Imagínese de haber empezado como en el octavo lugar, noveno lugar, estaba bien abajo.
1: Claro.
0: Y ahora el hombre está arriba. Y mucha.
1: Tercero y solamente a 4 puntos del puntero. ¿Qué le parece?
0: Muchos saludos para don Chupete Ormazábal, en la cual Chupete está geniando. Chupete Suazo. Muy buen jugador. Yo lo vi jugar.
1: ¿De cuál está tomando?
0: Tintito, pero con frutilla.
1: Ah, ya.
0: Nada más.
1: Oye, ¿qué le parece el cambio del técnico de Cobreloa, oiga?
0: No, tampoco me ha parecido muy bien, pero en todo caso, yo creo que no va tanto tampoco en los técnicos, en la parte de los jugadores también, porque hay jugadores también que no les gusta, la verdad, proponerse mucho el trabajo de un técnico. Y lamentablemente en este momento el jefe del equipo es el técnico.
1: Claro.
0: Si usted tiene una empresa y el trabajo no le rinde, ¿qué es lo que hace uno?
1: Cambiar.
0: Sobre azul nomás. ¿Por qué no está rindiendo? Pues si el beneficio es para él y para mí. Exacto. O sea, para todos es el beneficio.
1: El otro equipo que íbamos siguiendo, que era Rangers de Talca. ¿Cómo va Rangers
0: con también está...
1: ¿Cómo va la tabla ahí? ¿Se acercó o no se acercó? Porque iba a mucha distancia abajo, ¿eh?
0: Pero también hay un boche grande también con la NFP.
1: ¿Ya?
0: También no sé qué están peleando ahí, porque hay una, bueno, aparte de un poco del punto, quieren desafiliar a Deportes Arica.
1: ¿Ya?
0: Por un reclamo que hizo Ranger y bueno, y varias cosas que están ahí tapándose, pero no han salido a la luz totalmente todas las cosas que tienen que salir. En estas cosas de fútbol hay muchas cosas, pero
1: en la tabla de posiciones, ¿cómo va Ranger? ¿Se ha acercado Otro ahí está lejos de ser, salvarse del descenso.
0: Miren, a ciencia cierta, por lo menos con los partidos que quedan, Rangers se puede salvar.
1: Se puede salvar,
0: sí, porque está demostrando el Ivo es bien jodido para ser un técnico, es bien jodido, es bien, por decirle, esquemático, y a la vez también le gusta que las cosas se hagan como él quiere, no como los demás quieran. Y por lo menos ha sacado algunos resultados. Ojalá que Rangers se salve y siga en la serie que está.
1: Es una gran plaza
0: lo que es Talca, lo que es Concepción. También el otro partido también que fue muy bueno y fue O'Higgins a jugar a Concepción. Buenos partidos, me gustó.
1: ¿Quién ganó?
0: O'Higgins ganó 1-0. También en las postrimerías de partido.
1: Estos fueron todos los partidos de ida, falta la vuelta.
0: La vuelta falta.
1: Pero bueno, también le costó, ¿cómo vio ese partido, tío, no?
0: Sí, me gustó el primer tiempo, por lo menos lo que siempre comentamos y gestionamos nosotros, ajá, que Colo Colo, el cuerpo técnico, está haciendo un buen trabajo con las divisiones inferiores.
1: Ya.
0: Tiene varios jugadores bien buenos. Están saliendo a la postre también, y lo importante es que se le están dando posibilidades también a los arqueros.
1: Claro.
0: Inclusive teniendo a grandes jugadores ahí, que tenían a Bocinha, teniendo a De Paul, que también son grandes jugadores, y con 17 años, 18 años también, los dos, que son los más jóvenes arqueros, están dando un buen resultado. Villanueva le gustó mucho a Ortiz.
1: Ya.
0: Y por eso que hoy en día lo volvió a ratificar como titular del arquero de Colo Colo. Inclusive va De Paul, va de reserva.
1: Ya.
0: Entonces,
1: ¿qué pasa con Bocinha?
0: Bueno, Bocinha, según los comentarios que ha hecho en Europa, y lamentablemente lo lamento mucho por él, ha tenido unas grandes desafortunadas partidos, en la cual tuvo dos intervenciones, en la cual también le figuraron dos goles, y a la vez también él hizo un comentario.
1: ¿Ya?
0: Que entre ser famoso y estar donde estaba antes, le gustaría volver a lo de antes y no ser famoso.
1: ¿Ya?
0: O sea, pero lamentablemente el fútbol es así.
1: No está preparado para la fama, digamos.
0: No, inclusive ha bajado mucho el rendimiento en la parte anímica, personal, ha bajado mucho. Porque si yo lo vi en el Mundial, no sé si todo el mundo lo vio, fue uno de los jugadores, arqueros más destacados del Mundial.
1: Claro.
0: Y ahora no sé qué le pasó, por eso que son jugadores, lamentablemente, que son fundamentales en su selección. Y ahora, lamentablemente, se ha ido bajando el sentido de rendimiento en la selección.
1: Así es.
0: Así que, por lo menos.
1: ¿Hay equipos clasificados ya para cuartos de final de Copa Chile?
0: Bueno, mira, aquí yo tengo una tablita acá que hice, en la cual ya están, por decirle, los cuartos de final, que tendría que ser Coquimbo, Cobreloa, que de ahí tendría que salir uno de los dos, y de ahí tendría que jugar con Calera. Después el otro círculo que hay también, Antofagasta, Universidad de Chile.
1: ¿Ya?
0: De ahí también tiene que salir uno. ¿Ya?
1: ¿Ya?
0: El otro también de Colo-Colo con Puerto Montt. De ahí salir uno. Y O'Higgins Concepción ya se está definiendo, porque O'Higgins ya le ganó a Concepción, ahora tiene que jugar la definición. Y Colo Colo también tendría que jugar definir. Y ahí los dos, Colo Colo o O'Higgins, van a la definición.
1: A los cuartos.
0: Y el otro también que tendría que ser, en la cual, bueno, ayer le ganó última hora también, como estaba comunicándole. O'Higgins le ganó, pero así. En la postrimería a Concepción, y no sé qué le pasa a Concepción, pero venía jugando bien, haciendo sí. Bien las cosas. O'Higgins también me gusta, juega bien, tiene un delantero muy bueno también ahí, O'Higgins, que él le ha brindado varias satisfacciones al técnico y ha dado resultados muy buenos.
1: Oye, ¿qué le pareció el escándalo de Everton, Universidad de Chile, que jugó los minutos restantes en el mismo momento.
0: ¿En el partido oficial se jugó el resto?
1: Con una hora de diferencia y empezó, claro, a jugarse el otro partido. Que nunca he visto en el mundo. Primera vez.
0: Obvio, sí, sí, bueno.
1: Bueno, pero una cosa es bueno, primera vez que no le copiamos a nadie.
0: Algo, es algo natural, de
1: claro,
0: nosotros.
1: No
0: de
1: le
0: nosotros,
1: copiamos a nadie.
0: Claro, no. Obviamente, eso es lo importante.
1: Pero yo creo que ahí donde yo conocí una cosa mala, porque por ejemplo, el partido se suspendió por disturbios de la Universidad de Chile.
0: Claro.
1: Y después los minutos que faltan se juega en el estadio de la Universidad de Chile.
0: En el Estadio Nacional.
1: La Universidad de Chile hace de local.
0: Claro.
1: Y después, en una hora después, se juega el partido de vuelta.
0: Oficial, la programación. Programado, claro.
1: ¿Qué opinas?
0: Mire, ahí hay varios encontrones difíciles de poder comentarlo, pero sí que deberían de ser los reglamentos iguales para todos. Sea la Chile, Colo-Colo, Católica, sea el equipo que sea, el reglamento es para todos igual. Pero aquí la cosa no se ve igual para todos. ¿Por qué? Porque una de las cosas es que Colo Colo tiene su bastante prestigio, la Chile también, Católica igual, pero lamentablemente eluden el reglamento como se tiene que ser. O sea, no es una cosa que dijéramos nosotros, usted y yo, oye, ¿sabes qué? Ya, Everton, la Chile, se perdió la Chile, listo. Lamentablemente la cosa no es así.
1: No.
0: Ellos hacen su propio sistema, tienen la NFP, en la cual, por eso que le digo que hay un montón de cosas ahí encerradas, que no sé cómo se va a salir de ahí el problema del Club Deportes Arica. También está peleando y no sé, pero van a llegar al fondo de la situación ahí también de Deportes Arica, porque la NFP quiere desafiliar a Deportes Arica.
1: Ya.
0: Porque un reclamo que hizo Rangel y bueno, hay una cosa por ahí.
1: Difícil, yo creo.
0: Claro. Oiga, pero lamentablemente, yo para mí, si lo veo así, me hubiera gustado que ese partido hubiera quedado nulo y se hubiera reprogramado.
1: Claro.
0: Con la programación del día domingo, pero sin determinar de que había un partido pendiente posterior a ese con la cual jugó la Chile.
1: Claro.
0: O sea, perfecto ya, empataron, perfecto ya. Entonces vamos a una definición, porque empataron igual.
1: Sí.
0: Vamos a una definición para que sea la cosa más legal para todos los equipos, no solamente para el equipo, para todos, que sea igual, la misma vara para todos, no para algunos nomás.
1: Sí. Oiga, don Jorge, ¿tiene ya los partidos de vuelta? ¿Cuándo son? ¿Cuándo comienzan los partidos de vuelta?
0: La programación de la Copa Chile, ya. El domingo a las 15:30 horas está jugando Higgins con Concepción,
1: yeah,
0: en Rancagua. Y en el, no sé si irá a jugar de local Colo Colo o irá a jugar
1: en el Nacional.
0: En Nacional, con Puerto Montt a las 20:30 horas. Y el miércoles también, a la misma hora, Coquimbo Unido con Cobreloa a las 19 horas. Y el jueves 10 de octubre a las 19 horas Antofagasta, Universidad de Chile, que sería el otro que sale de la llave.
1: Claro.
0: Serían ahí los que estaban. Esos serían los que programaban la Copa Chile. Ahora tenemos el resultado de la semana pasada de la Copa, en la cual Colo-Colo le ganó 1-0 a Italiano, Ñublense le ganó 2-1 a Puerto Montt, Universidad Católica empató a 0 con Unión La Calera, Antofagasta le hizo la boleta a Deportes Iquique 4-1. Y cuando iba ganando Deportes Iquique 1-0. No sé, yo vi este partido, no me gustó. La defensa, mala la defensa, yo lo vi en ese día, mala. Anda por ahí con la selección. Deportes Concepción 2, Curicó Unido 0. Universidad de Chile 1, Everton 1, ese es el partido que jugó el domingo, en la cual pude ir a verlo. Santa Cruz 1 y O'Higgins 3. Ese fue el resultado de la Copa Chile de semana pasada. ¿Ya? Ahora vamos a ver los demás comentarios también que tenemos que ver. Vamos a hacerlo con nuestra selección. Con la selección de Chile, con Canadá, le ganó 1-0. Podría haber hecho más. Con Estados Unidos le hizo 4. La selección de Chile hizo 2. Vi el primer tiempo de la selección. muy bueno, pero a la vez, no sé, muy lenta la salida, los mediocampistas no, entre ellos mismos no se entendían mucho, qué es lo que se percibe en una selección, que el mediocampo funciona para que la delantera pueda hacer su trabajo.
1: Claro.
0: Pero acá no se vio mucho, y además los goles que le hicieron en el segundo tiempo, de cabeza los dos, en el área chica, no salen centrales, no sale el arquero. Bueno, errores que se van gestionando en una selección que no debieran haberse hecho ese tipo de cosas.
1: Exacto. ¿Cuándo es el próximo difícil partido?
0: El martes juega Chile con México.
1: ¿Dónde juegan?
0: En Estados Unidos.
1: Estados Unidos.
0: Y ahí donde México hace de local.
1: Claro, van al puro mexicano.
0: Obviamente que sí, pues.
1: Aunque no crea, porque los chilenos andan en todos lados, estos condenados.
0: Oye, sí, es cierto eso, porque hay un programa también que dice, por ahí donde hay un chileno, y en todas partes del mundo hay chilenos.
1: Hay chilenos en todos lados.
0: También la otra renovación también, que está en conversaciones también, don Arturo Vidal, que él, una entrevista que le hicieron, que un TNT le preguntó si acaso estaba preocupado su contrato, y él dijo que no estaba preocupado, que esperaba terminar el campeonato bien, y de ahí recién iba a pensar en su renovación.
1: Ay.
0: Y las conversaciones también, tanto con el técnico Ortiz, también quieren dejarlo, amarrarlo ya, para ver. Y porque la verdad, que no sé si usted se acuerda, que la temporada pasada hicieron lo mismo también con el técnico que se fue.
1: Claro.
0: Pero después le fue mal, pero con la idea de que acá se está viendo el trabajo, el fruto.
1: Exacto.
0: Es muy bueno.
1: O sea, entonces, lo que lo salva, yo creo, a Ortiz, es que le ha dado tiraje a la chimenea y le han respondido los jugadores.
0: Es que eso es lo importante, claro, de un equipo. O sea, que le esté dándole, claro, a la cantera lo que tienen que darle en todos los equipos profesionales. O sea, exacto, darle cabida a los jugadores para, exacto, ir renovando. Ah, sí, eso, sí, es lo importante. Eso ha sido.
1: Don Jorge, hay un chisme internacional antes de terminar, ya estamos casi en la hora.
0: Dígame nomás, don.
1: ¿Qué pasó con Cristiano Ronaldo, oiga?
0: Mire, ahí yo encuentro también, oiga, cómo es la cosa. Cristiano Ronaldo llamó a Jorge Jesús y le dijo: ¿por qué no vienes tú? Te haces cargo tú de la selección de Portugal.
1: ¿Ya?
0: Él dijo: ya, pues no hay un problema. Vamos para allá, nomás. Lo presentó, lo sentó, empezaron a entrenar, y de repente hay partidos, y por ahí unas declaraciones que hizo el técnico también, y dijo: yo soy el que mando, yo soy el que dispongo, yo soy el que voy a hacer el equipo.
1: Y lo dejó afuera nomás.
0: Y lo dejó afuera, y le dijo a él de que si lo necesitaba, lo iba a hacer jugar, pero 15 minutos, 20 minutos. O sea, lo que él quisiera, el técnico.
1: Exacto.
0: Yo le encuentro razón al técnico, pero también encuentro mala leche, porque si usted, como jefe mío, me lleva a la empresa y después me paga como el ajo, por lo menos denle una convivencia con el equipo, hágalo jugar medio tiempo.
1: No, y es la estrella, es la estrella.
0: Sí, el mismo presidente de Portugal dijo, con esto nosotros dijo vamos a perder 50% de todo, de todo vamos a perder, dijo. Así, exacto, que bueno, ojalá que se arregle la situación, y ojalá tengamos que estén armando, a lo mejor no jugando, pero sí estando ahí con sus actividades que hacen, que son muy buenas.
1: Así es. Bueno, Jorge, hemos llegado al término.
0: Bueno, muy bien, pues ha sido un placer haber estado con ustedes, amables oyentes, y les voy a reintegrar todavía el aviso para que puedan irse los jóvenes del Bandera de Chile este sábado, ir a jugar, ya, no se olviden. Ahí don Marcelo, el presidente, dijo que se iba a rajar, así que no hay problema.
1: Así es.
0: Ya, estimados, muchas gracias, será hasta otra oportunidad.
1: Chau, chau.
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3: Ay, no sé si reír o llorar, güey.
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2: Radio Pirque indica la hora. Son las 20 horas.

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0: Radio Pirque indica la hora.
7: 21 horas, 1 minuto.